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Hola, ¿qué tal, amigas y amigos? Tengan todas y todos un feliz y bendecido miércoles. Ya comienza Conexión Rumbera. Hasta las 9 de la mañana estaremos con ustedes acompañándote con buena música, noticias, titulares, informaciones, saludos, entretenimiento, felicitaciones, todo esto y mucho más. Estamos listos ya preparados para acompañarte donde quiera que te encuentres, para comenzar bien el día informadito y amenizado con la buena selección musical que solo Rumba 93.1 FM te puede ofrecer. Así que Zaragoza, tengan todas y todos un feliz y bendecido miércoles. Bienvenidos a Conexión Rumbera. Bueno, gustosamente estaremos hasta las 9, como les acabo de decir. Así que desde ya te puedes comunicar con nosotros a través de la mensajería WhatsApp 976-09-6258. Sí, señor, saludando por supuesto a aquellos que nos sintonizan a través del internet Rumba FM Zaragoza en cualquier rincón del planeta. Gracias por estar allí en la programación de Rumba 93.1. Bueno, hoy es 27 de mayo, señores. Ya se va mayo también. A esta hora de la mañana, cuando son las 7-8 minutos, tenemos una temperatura acá en Zaragoza de 17 grados. Bueno, temperatura disparada para el día de hoy, ¿eh? Aumenta el riesgo de golpes de calor. A hidratarse. Y si se va a exponer mucho al sol, ya sabe, échese allí una cremita, algo que le proteja la piel. Protector solar. Son las 7-8 minutos. Bueno, por supuesto, ¿cómo olvidarme? Agradecerle a nuestro amado Dios. ¿Cómo olvidarle? Agradecerle a Dios por un nuevo amanecer, por un nuevo día, por una nueva oportunidad. No podemos avanzar sin poner a Dios en el primer lugar en todo. Así que gracias, Dios, por este nuevo programa. Gracias por esta nueva oportunidad, por este nuevo día. Por eso y por muchas cosas. Muchas gracias, Dios. Vamos a escuchar a Ruby Pérez, quien le canta a Dios, por cierto. Vamos a escuchar este tema que se llama Dios. Yo soy Roberto Carlos López y esto es Conexión Rumbera.

Son las 7:13 minutos. Escuchábamos a Ruby Pérez cantándole esta canción. Adiós, sácame este dolor. Son las 7:13 minutos. Un clásico, ¿ah? ¿Eh? ¿Qué canción? Father and Son de Cat Stevens.

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1: Muchas gracias, Zaragoza. 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

0: Son las 7:26 minutos.
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0: Eso. Ahí está Binomio de Oro.
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0: Rafael Orozco.
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0: Si el parrandón, son las 7:26 minutos.
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0: Te recuerdo que estás en sintonía de Conexión Rumbera a través de Rumba 93.1 FM, la estación de los éxitos. Saludando pues a toda la comunidad colombiana que hace vida acá en Zaragoza, por cierto. Atención, la comunidad colombiana. Bueno, y los que no son colombianos también están totalmente invitados. Se viene el primer Festival Gastronómico, Música y Danza del Pacífico en Zaragoza. Así que preste atención, pare la oreja. Festival Gastronómico, Música y Danza del Pacífico en Zaragoza. Ven a disfrutar del primer festival afrocolombiano. Vive la música, vive la gastronomía, vive danzas, tradiciones y colores del Pacífico colombiano, ¿eh? Así que bueno, ya está la invitación entonces para toda la comunidad colombiana y los que no son colombianos también. Invita a la Asociación de Colombianos de Arnedo.
1: En la casa de Ramos.
0: También a Socurramba.
1: En la casa.
0: ¿Dónde va a ser esto? En la cúpula geodésica, en el camino de Cabaldes.
1: Vamos a buscar un acordeón.
0: 45, el día 13 de junio.
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0: Desde las 11 hasta las 21 horas. Totalmente invitado.
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0: Bueno, otro que estará por acá por Zaragoza es Omar Pérez. En concierto. Sí, señor, así que puedes disfrutar de su repertorio musical. En su estilo vallenato también, ¿eh? Esto se lanza en la Sala Grande Garden, en la avenida San Juan Bosco 5, el 29 de mayo, este viernes. Así que a comprar las entradas, en general 30 euros. Entonces disfruta de Omar Pérez en concierto, Sala Garden, en la avenida de San Juan Bosco 5. Bueno, hoy es 27 de mayo, señores. Se va el mes de mayo también. Día número 147 del año. Faltando 218. Oye, y poco a poco se va faltando menos, ¿ah?
1: ¿Eh? ¿Y cómo dice?
0: ¿Cómo dice? Día Mundial de la Nutria. Cada último miércoles del mes de mayo se rinde homenaje a un mamífero acuático muy especial. Se celebra el Día Mundial de la Nutria. En el año 2025, el Día Mundial de la Nutria se celebra el día 28 de mayo. Bueno, hoy es 27. Esta efeméride se celebra desde el año 2014 por iniciativa del Fondo Internacional de Supervivencia de Nutrias, con el objetivo de concienciar sobre la situación crítica que afronta esta especie, la cual se encuentra en inminente peligro de extinción. Cuidadito con las nutrias, vale. Animalitos que no tienen nada de malicia. Bueno, día de sensibilización de las colagenopatías tipo 2. Sí, señor. El 27 de mayo es el día de sensibilización de las colagenatopías y tipo 2, que abarcan el síndrome de Stickler, SEC y otras.

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1: Bueno, esta enfermedad se produce cuando hay una mutación del gen COL2A1 que causa anomalías de la producción del colágeno y ella afecta directamente al cartílago y al hueso, causando trastorno y displasias esqueléticas.
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1: También es día del celíaco. En España, cada 27 de mayo se celebra el Día Nacional del Celíaco. Es celíaco o día de la celiaquía, con el objetivo de visibilizar a las personas que padecen de esta enfermedad y normalizar su situación. Se trata de dar información sobre esta dolencia a la población en general, para que pueda servir de apoyo a las personas celíacas, que pueden llevar una vida normal siempre que sigan unas pautas recomendadas por las especialistas médicos.
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1: Es importante señalar que el 16 de mayo se celebra a nivel mundial el Día Internacional de los Celíacos.
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1: Bueno, Día de las Lenguas Originarias del Perú.
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1: Saludos a los peruanos, saludos Richard.
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1: Oscar Obregón, saludos. Allá en Venezuela, peruano que está en Venezuela desde hace mucho tiempo. No sé si todavía estará allá. Hoy es día, entonces, de las lenguas originarias del Perú. Hoy 27 de mayo, Perú se detiene a mirar hacia adentro, a escuchar las voces antiguas que aún habitan sus montañas, selvas y costas. Voces que no solo comunican, sino que piensan y sienten el mundo de forma distinta. El Día de las Lenguas Originarias no es una fecha cualquiera, es un recordatorio vivo de que este país no hay una sola manera de nombrar las cosas, ni una sola forma de ser peruano. Bueno, hoy es día también del Eid al-Adhat, o fiesta del sacrificio. Vamos a ver de qué se trata esto, no sé, lo reconozco. Cada año millones de musulmanes en todo el mundo celebran el Eid al-Adhat, una de las festividades más importantes del Islam. Su nombre significa la fiesta del sacrificio y conmemora un acto de fe que ha trascendido siglos. La disposición del profeta Abraham a sacrificar a su hijo en obediencia a Dios. Bueno, según la tradición islámica, Dios puso ahí prueba la fe de Abraham, pidiéndole que sacrificara a su hijo Ismael. En el último momento, Dios intervino y le envió un carnero como sustituto, reconociendo así la obediencia y la devoción del profeta. Para los musulmanes, este relato simboliza la fe inquebrantable, la obediencia a Dios y la compasión divina. El Eid se celebra en recuerdo de este acto de fe y su mensaje central es la solidaridad, el sacrificio y la gratitud. Bueno, aquí debemos de añadir que años más tarde Dios envió otro cordero para ser sacrificado una vez para siempre. Ya no hay más sacrificios que hacer. Jesús hizo el único y suficiente sacrificio. Así que luego de Dios enviar ese corderito para que Abraham lo sustituyera por su hijo Isaac, Dios envió otro cordero llamado Jesucristo. Hizo el sacrificio una vez y para siempre. Son las 7:33 minutos. Avanzamos con más buena música. Ahí está, pues, Desorden Público. La voz de Horacio Estrada. Esto es Allá Cayó.

Son las 7:37 minutos. Avanzamos con más música. Escuchamos a Sergio Dalma, Bailar Pegados.

Bailar pegado, ¿ah? Sergio Dalma. Son las 7:41 minutos en Conexión Rumbera. Sí, señor, 7:42 minutos. A esta hora de la mañana damos lectura a los titulares de hoy, 27 de mayo. Bueno, comenzamos con titulares locales. Bueno, la comunidad educativa de Aragón estudia acciones legales contra educación por el calor en las aulas. Hasta 60.000 euros más por un piso de segunda mano en la avenida Goya. La vivienda usada ha tocado techo. 60.000 euros más. Pero incertidumbre entre los empleados de Real Zaragoza ante el devenir de las reuniones de las altas esferas. El bombero que rescató a los pasajeros del autobús caído en el pozo de San Lázaro en 1971, no había nacido yo, no teníamos formación, pero era lo que había que hacer. Hay momentos en la vida donde hay que romper protocolos, hermanito. Bueno, Plaza Imperial desaparece poco a poco, así avanza en la demolición que dará paso a Plaza Zaragoza. Más titulares tenemos que un after en el rollo despierta el malestar de los vecinos. Todos los fines de semana hay altercados y peleas. Pero un pelotazo, un árbitro desde la grada acaba con la expulsión del César Augusta Benjamín femenino de los Juegos Escolares. Así queda el Casedemón Zaragoza en la clasificación de la ACB tras la derrota ante el Valencia. Un descenso y en manos de otros. Roban en una academia de idiomas del centro de Zaragoza. Han dejado abiertos los grifos de los baños. ¿Hasta dónde llega la maldad? Y el asunto es que la gente anda haciendo la maldad en el mundo y ellos creen que esto no va a pasar factura. Algún día tienen que ver en la cara a Dios y rendirle cuenta por todo lo que hacen en la vida. Bueno, pasando a titulares nacionales, tenemos que el magistrado del caso Plus Ultra retrasa la comparecencia de Zapatero al 17 y 18 de junio. El Papa León XIV viaja a Canarias, una visita histórica que busca dar visibilidad al drama humano de la migración. Bueno, Julio Martínez Martínez, el amigo de Zapatero, con 39 empresas y con 300.000 euros ocultos en casa. Avanzando con más titulares, Jaime Siegel gana el premio Reina Sofía de Poesía Iberoamericana por indagar con la palabra en la identidad. En suceso, la policía judicial detecta la implantación de una prótesis caducada por el fraude en el Servicio Murciano de Salud. Bueno, Malasca anuncia la instalación de barreras móviles contra el narcotráfico en el Guadalquivir. Se busca entrenador, dice este titular. ¿Para quién será el entrenador? La Junta de Andalucía sancionará al colegio al que acudía Sandra Peña por no activar el protocolo antiacoso. Bueno, la Asamblea Nacional, o la AN, lleva a juicio a Francisco Granados y otras 40 personas por corrupción en una nueva pieza de la Púnica. Pasando las fronteras, nos vamos a titulares internacionales. Comenzamos con Bolivia. Congreso posibilita acción militar contra protestas. Gonzalo Iñárritu entra a la élite intelectual de México. Bueno, en Venezuela liberan a 8 militares tras 10 años presos. ¿Usted sabe lo que es estar 10 años preso y siendo inocente? Porque si los liberan es porque son inocentes. Reservas monetarias de Argentina alcanzan récord desde 2019. Scaloni sobre lesión de Messi. Noticias no son tan malas. En México capturan a sobrino del Chapo solicitado por Estados Unidos. Bueno, y en materia deportiva, una historia perfecta. Alexia Putellas se va del Barça y deja 14 años de un legado casi imposible de superar. Qué bueno. Se va por la puerta grande, ¿eh? Como tiene que ser. Bueno, Croydon contra Vallecas. Y en otras palabras, Cristal Palacio contra Rayo. El fútbol del barrio en el centro de Europa.
Las elecciones del Real Madrid ya tienen fecha, serán el domingo 7 de junio. Bueno, Jonas Vingegaard apuntala al Giro 2026 con su cuarta victoria de etapa. Monchi cuenta con Manolo González como técnico para un español sólido. Bueno, Tomás Guarino, de patinador a actor de doblaje, es Foyer en Mission and Monster. Bueno, De la Fuente sobre Lamine dice: nuestra mirada va más allá del primer y segundo partido. Y si hay que esperar, se esperará. Son las 7:40 minutos. Te recuerdo, mensajería WhatsApp 976-09-6258. Vámonos con más música.

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Son las 7:58 minutos. Bueno, 7:58. Raúl Clyde, Psycho, tu dúo favorito. 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Chacho grosero. 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

0: 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Son las 8:13 minutos.
1: Métele mambo.
0: Vamos a meterle mambo. Son las 8:03 minutos. Esto es Conexión Rumbera. Así avanza la mañana de hoy, miércoles 27 de mayo. Vamos a escuchar a Mar Lucas, Juan Magán. Esto se llama Sapo Perro. Ya venimos con más de Conexión.

0: 8:05.
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0: Bueno, te recuerdo mensajería WhatsApp 976-096258. Saludando a toda la gente del transporte público que reporta sintonía hasta ahora. Gracias.
1: Ay, mi corazón.
0: Saludos también a la gente en Valdefierro. Tamara. Saludos, Brian. Vamos a escuchar a Heredo.
1: Sí.
0: Coqueta, esto se llama así, gran éxito. Y lo escuchas a través de Rumba 93.1 FM. Conexión Rumbera. Sí, señor, haciéndote alegre la mañana. Saludos a toda la gente que reporta sintonía en Casablanca.

Son las 8:09 minutos de la mañana, 8:09. Escuchamos al heredero, ¿ah? Coqueta, gran éxito. ¿Cómo ha pegado, cómo ha calado esta canción? Bueno, aviso amarillo por temperaturas máximas en el sur de Huesca, en Cinco Villas y Ribera del Ebro. Las temperaturas siguen en ascenso y no dan tregua. La Agencia Estatal de Meteorología, AMED, ha activado el aviso amarillo por temperaturas máximas para este miércoles 27 de mayo entre las 14 y las 22 o las 20. En el sur de Huesca, la comarca de Cinco Villas y la Ribera del Ebro. El aviso amarillo también se repite en el mismo horario y zona para el jueves. Bueno, las temperaturas mínimas también irán en ascenso en el sistema ibérico y máximas que suben y que serán significativamente altas para la época del año en valles y depresiones. Por capitales de provincia, los termómetros oscilarán entre el 19 y 35 grados en Huesca, en 9 y 39 grados en Teruel y 17 y 37 en Zaragoza. Bueno, la ola de calor que afecta a buena parte de Europa ha vuelto a elevar las temperaturas hasta nivel récord para un mes de mayo en varios países. Ha extendido las alertas de los servicios meteorológicos y ha provocado los primeros dos muertos en Francia. El domingo, uno en París y el lunes otro en Lyon. Además, cinco personas han fallecido ahogadas mientras que se bañaban en varios puntos de Francia. De hecho, el país galo contempla suspender competiciones deportivas por la ola de calor, que prevé temperaturas de hasta 39 grados centígrados en los próximos días. Este episodio de calor está relacionado con la presencia de un potente anticiclón que se extiende desde el norte de África hasta las Islas Británicas. Bueno, en Reino Unido este martes se batió un récord histórico de temperaturas durante el mes de mayo tras alcanzar los 35 grados, superando en dos décimas el máximo registro el lunes como resultado de la ola de calor que atraviesa el país. A tomar con calma las cosas, se los venimos diciendo, ¿ah? Bueno, tres nuevos detenidos en cinco días por robo con violencia en Delicias. La Policía Nacional ha detenido en los últimos cinco días a tres personas como presuntas autoras de robos con fuerza en establecimientos del distrito de Delicias dentro del dispositivo especial puesto en marcha en el marco de la Operación Mangosta. Bueno, según las autoridades, este operativo de refuerzo, que cuenta con patrullas uniformadas y agentes de paisano, ya está contribuyendo a un descenso de los robos de establecimientos comerciales, así como la detención de delincuentes reincidentes, algunos de los cuales han ingresado en prisión. Desde la Policía Nacional insisten en que el objetivo de la operación es incrementar la seguridad, prevenir delitos y garantizar la tranquilidad de los vecinos. Asimismo, ante cualquier sospecha o situación de riesgo, recomiendan avisar de inmediato al 091. No lo dude. Si usted ve algo sospechoso por ahí, no dude, llame al 091. Vamos todos a contribuir contra la delincuencia en esta ciudad.

Son las 8:12 minutos de la mañana, 8:12. Te recuerdo que estás en sintonía de Conexión Rumbera a través de Rumba 93.1 FM. Bueno, avanzamos con más. El gran Eddie Santiago. Este las pegó casi toditas, ¿eh? Todas sonaron. Todo empezó, se llama esta.

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0: Son los 8:24 minutos, 8:24, menéalo.
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0: 8:25 minutos, ¿cómo lo menea?
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0: Oye, los Carqui, ¿ah? Los Carqui se menea. Escuchas Conexión Rumbera a través de Rumba 93.1. Oye, con este calorón, no lo menees mucho.
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0: Hace mucho calor, le va a dar un ataque. Vamos a cambiar de música mejor. Vámonos con esto de Ricky Martin. Esto se llama Chimbans, tremendo éxito, ¿eh? Ya venimos con más de Conexión Rumbera.

Sí, señor, son las 8:35 minutos. Avanzamos con más música. Vamos a escuchar a Yamil el Magnate. Eso se baila, el baile del

Son las 8:39 minutos de la mañana, 8:39. Recordándote, mensajería WhatsApp 976-096258. Bueno, el magistrado del caso Plus Ultra accede a la petición de Zapatero y retrasa su comparecencia al 17 y 18 de junio. El juez de la Audiencia Nacional que investiga el caso Plus Ultra, José Luis Calama, ha aceptado una petición del expresidente del gobierno, José Luis Rodríguez Zapatero, para aplazar su primera declaración como investigado, prevista en un principio para el próximo 2 de junio, de tal manera que declarará finalmente los días 17 y 18 de junio. El expresidente había solicitado este mismo martes el aplazamiento y el juez, en virtud de las alegaciones presentadas y teniendo en cuenta la extensión documental del presente procedimiento, ha emitido una breve providencia en la que figuran las nuevas fechas. Zapatero deberá presentarse durante 2 días consecutivos a las 9 horas. Bueno, los cambios han llegado menos de 24 horas después de que Calama entregase las partes del usuario del caso, compuesto por 8 tomos y cerca de 4.000 páginas. En él se examina el trasfondo de esta presunta trama organizada de tráfico de influencias, como lo ha descrito el juez. Bueno, Zapatero, que ha negado cualquier irregularidad, está acusado de organizar crimen, tráfico de influencias y falsedad documental dentro de esta causa, la primera que ha derivado de la imputación de un antiguo jefe del Ejecutivo en España. Bueno, el gobierno, sin embargo, ha reivindicado de un nuevo este martes el término del Consejo de Ministros, la presunción de inocencia para evitar cuestionar las actividades del expresidente, y ha defendido la legalidad del rescate de 53 millones de euros entregados a la aerolínea Plus Ultra durante la pandemia de COVID-19. Bueno, y cambiando de tema, el Papa León IV viaja a Canarias, una visita histórica que busca dar visibilidad al drama humano de la migración. Mohamed Chelouk Chalouk tiene 19 años y es de Gambia. Llega a Tenerife en un cayuco en 2023, cuando era menor de edad, y tras sobrevivir a una agónica travesía de 7 días por el Atlántico, desde las costas de Senegal. Al cumplir los 18 años, me vi de repente en la calle, pasé 9 meses viéndome o viviendo al raso. Dice, dibujando una tímida sonrisa. Es musulmán y hoy es uno de los rostros de la Casa Ben, un recurso residencial gestionado por Caritas en la isla que le ha devuelto el norte. Le ayudaron a renovar sus papeles que ya habían caducado y ahora por fin va a empezar a estudiar la ESO. Quiero estudiar soldadura o carpintería, trabajar y poder ayudar a mi madre, a mis hermanas, a mis sobrinos que quedaron en su país. Dice, él tiene claro que quiere construir su futuro en Tenerife. Bueno, y por esa razón, el Papa Francisco XIV va a visitar históricamente la isla de Canarias, donde busca dar visibilidad al gran drama humano de la migración. Hay muchos cuentos, muchas historias con estas personas que vienen de otros países, más que todo del África, y muchos pasan por situaciones muy, muy difíciles, que muchos a veces no nos enteramos. Hay realidades en el mundo que uno no sabe lo que pasa a la gente. Como dicen en mi pueblo, solo cada quien sabe las goteras de su casa. Son las 8:43 minutos. Avanzamos con más música. Esto es del gran Frankie Ruiz. Esto es Mi Libertad.

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Son las 8:52 minutos, 8:52. Escuchamos a Ofro Criollo, el sí señor, la conga contra cachita. Una especie de tributo a Ricardo Montaner. Qué buena música, la escuchas a través de Rumba 93.1 FM, tu programa El Tardeo Rumbero, ya casi despidiéndonos por mi parte. No sea parte del dial, porque por allí viene Angélica Franco. 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Bueno, me despido, señores, hasta mañana, 7 en punto de la mañana, donde estaremos en otra edición de El Conexión Rumbera. Repito, no se aparten, porque ahí, por allí viene Angélica Franco, más adelante Miguel Ángel, y esta tarde nos escuchamos a las 5 en el Tardeo Rumbero a través de Rumba 93.1 FM. Qué buena mañana, qué buen miércoles, un poquito de calor, pendientes. Bueno, me despido con el consejo de siempre: la basura en su lugar. Respeta las señales de tránsito, respeta a tu prójimo. Y sobre toda cosa guardada, guarda tu corazón, porque de allí parte todo y allí mana la vida. Me despido, quien te habló, quien te acompañó hasta este momento, Roberto Carlos López, agradecido de Dios por permitirme estar con ustedes acompañándote todos los días de 7 a 9 y de 5 a 7. Que Dios te bendiga, Zaragoza. Te queremos muchísimo.

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0: 9:31. Hola, hola. Bienvenidos a una emisión más de Conexión Rumbera. Sí, señores, yo soy Angélica Franco y me encanta acompañarlos en esta mañana, mañana de miércoles. Ombliguito, cinturita, mitad de semana. ¿Qué tal que se cuentan que hay de nuevo?
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0: Por lo general, uno hace un balance de cómo va la semana a mitad de semana. Uno dice, bueno, esta semana pinta estresante, esta semana pinta más bien tranquilita. Cuéntenos, cuéntenos, chismosenos en nuestra línea WhatsApp y de paso solicito una canción, que aquí estamos para complacerlo con esas peticiones musicales al 976-096-258. Me voy como siempre con reporte del clima para esta mañana. Actualmente en Zaragoza una temperatura de 19 grados, sensación térmica de 25 grados. Se espera un cielo que va a estar bastante soleadito en la capital aragonesa y una temperatura máxima que será de 36 grados. Madrid no se queda atrás actualmente con una temperatura de 21 grados, sensación térmica de 26, un cielo que va a estar bastante soleadito también en la capital española y una temperatura máxima que será de 34 grados. Ojo que tenemos alerta amarilla y advertencia por altos picos de calor. Así que tome las medidas necesarias, por favor, salga bien hidratadito, procure no salir en las horas álgidas de calor. Y sobre todo, no se desconecte de la programación de la 93.1. Nos vamos rápidamente con una canción, pero ya regresamos porque tenemos en línea al doctor Fernando Marcuello para hablar acerca de esos trámites de extranjería, de nacionalidad, derechos de familia, todo ese balance que lleva hasta el momento el proceso de regularización masiva para que usted esté al tanto y sobre todo si solicita sus preguntas y sus inquietudes, pues lo puede hacer por medio de nuestro micrófono. O sea, por ahora, lo dejo con esto de Gracie, Cultura Profética, de su más reciente álbum musical llamado Candela. Esto se llama Mantis. Bienvenidos a una emisión más de Conexión Rumbera.

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0: mañana con 37 minutos. Seguimos con muchísimo más en Conexión Rumbera y tenemos con nosotros en línea al doctor Fernando Marcuello, que como siempre lo tenemos todos los miércoles para hacer un balance últimamente de todo lo que está pasando en cuanto al proceso de regularización masiva. Y es un balance que venimos haciendo de cara a lo positivo. Al doctor Fernando Marcuello, pues le damos la bienvenida. Doctor, muy buenos días.
1: Hola, buenos días. No sé si me oyes muy bien.
0: Sí, sí.
1: Yo a ti, sí.
0: Te escuchamos
1: perfectamente. Un poco entrecortado.
0: Te escuchamos perfectamente, doctor Fernando. Me gustaría saber si los oyentes nos escuchan bien. Por favor, háganmelo saber a nuestra línea WhatsApp al 976-096-258. Doctor Fernando, el balance... Dígame.
1: Yo te escucho un poco mal, pero bueno.
0: Vale, ok. ¿Ahí me escuchas mejor?
1: Sí.
0: Vale, genial.
1: Bueno, más o menos, sí.
0: Perfecto, doctor Fernando. Hablemos acerca de este balance que tenemos para a la fecha de hoy, 27 de mayo, prácticamente a casi un mes de finalizar este proceso de regularización masiva, porque recordémosles a todos los oyentes que esto va hasta el 30 de junio.
1: Sí, hasta el 30 de junio, sí.
0: ¿Cuál es el balance hasta el momento, doctor?
1: Vale, pues explico un poco lo que está pasando. La gente, como yo también, ¿vale? Todos mis clientes, pues han querido presentar su expediente. Hay 2 meses y medio de plazo, desde el 20 de abril hasta el 30 de junio, pues lo han presentado casi todos en abril, ¿vale?
0: Vale.
1: En abril y los primeros días de mayo. La gente, pues entiendo que está muy desesperada por tener su documentación, y entonces pues hasta la fecha, hasta la semana pasada, se habían recibido ya casi la totalidad de los expedientes que tenían previstos, casi 500.000 expedientes.
0: Okay.
1: ¿Qué ha ocurrido? Que al presentarse todos a la vez, prácticamente todos en las 2 primeras semanas, pues está habiendo un cierto retraso en la admisión a trámite del expediente. Se supone que en 15 días teníamos que tener el número de NIE, el número de expediente, la admisión a trámite y con ellos ya la autorización para trabajar de manera provisional hasta que se resuelva el expediente. Pero bueno, la gente tiene que entender esta circunstancia que se ha dado, ¿no? Pues había 10 días del mes de abril, todo el mes de mayo y todo el mes de junio para presentar los expedientes. Y la gente, pues está en su derecho. Yo de hecho tengo casi todos los expedientes ya presentados, o prácticamente la totalidad. El mes de junio pues va a sobrar, para que la gente lo entienda, ¿no? El mes de junio va a ser muy poquito los expedientes que tengan entrada. ¿Qué ha ocurrido? Pues que al entrar todos de golpe, pues esos 15 días pues se están convirtiendo en 30, 35 días. Está habiendo cierto retraso en la admisión a trámite del expediente, ¿vale? Pues porque han recibido prácticamente los expedientes que tenían previsto recibirlos en 2 meses y medio, pues los han recibido todos en 30 días. Entonces, ahora van con cierto retraso, ¿vale? Entonces estamos en esa fase. Yo, por lo menos desde mi despacho, no tengo ya prácticamente la totalidad de los expedientes presentados. No tengo ninguno resuelto. Eso que se oye en redes de que está resuelto no es que sea mentira, es que no lo resuelve exactamente Madrid, sino que es para un permiso de residencia muy especial para menores. No tengo ninguno aprobado y estoy empezando a recibir los primeros documentos de admisión a trámite del expediente.
0: Vale.
1: Y el primer requerimiento de tasas, ¿no? Entonces estamos en esa fase, ¿no? Tengo a los clientes muy nerviosos, pues porque se supone que en 15 días tenía que estar este requerimiento, pero no está. Va a llegar a todos, ¿vale? Pero que sepan, explico el porqué hay este retraso, ¿no? Pues si el gobierno tiene previsto recibir 600.000 expedientes en 2 meses y medio y recibe 500.000 expedientes en 20 días, pues es normal. Claro. Es normal que vaya con retraso, ¿no?
0: Que se retrase.
1: Muy bien por la gente, pues porque la ha presentado todo a primera hora, pero hay que decir que igualmente es válido si se presenta el 30 de junio. O sea que la gente ha querido correr mucho. Esperemos la gente que lo haya hecho sin abogado, que estén bien presentados, ¿vale? Porque sí que es verdad que nos cambiaron un poco las reglas del juego a mitad de la partida. esperemos que la gente que lo haya hecho por su cuenta pues haya aportado bien toda la documentación, haya aportado bien todas las pruebas, porque yo sí que es verdad que he hecho un seguimiento cliente a cliente y le he dicho, oye, pues tráeme los certificados del autobús, o tráeme el certificado del médico, o tráeme el certificado de titularidad de la línea. En función de las pruebas que iban teniendo, que me iba trayendo, les pedía una cosa u otra, ¿no? Para completar un poquito más el expediente y para asegurarme de que todos los expedientes salían aprobados, ¿no? Esperemos que la gente que lo haya hecho por su cuenta, pues esté bien presentada, ¿vale? Porque sí que es verdad que bueno, sobre todo lo de las pruebas, sí que ha generado un poco de confusión y de dificultad.
0: Claro, claro. En este caso, doctor Fernando, pues, ¿qué va a pasar si no se llega a cumplir de pronto este proceso de trámite entre los tres meses del tiempo estimado para la resolución final?
1: No creo. Yo creo que se demorará. Puede ser 4 meses, puede ser 5 meses, puede ser 6 meses. Lo importante es que, bueno, en cuanto esté admitido a trámite el expediente, podemos trabajar mientras dure el expediente, mientras dure el trámite de resolución, pero no creo que haya expedientes aprobados en 3 meses. Es mi opinión, en función de cómo ha ido el proceso. Uh-huh. Otra cosa es que se hubieran presentado los expedientes más, de manera más escalonada, ¿no? Pero no creo que les dé tiempo a resolverlo en 3 meses, en mi opinión, Sobre todo porque ya son las 2 primeras semanas o las 3 primeras semanas ya recibieron casi 500.000 solicitudes, ¿no? Que es un poco la totalidad de lo que tenían previsto. Quizás incluso vayan a más, ¿no? Pues por muy pocas que se presenten, por lo menos el mes de mayo, o lo que queda de mayo y el mes de junio, se presentarán por lo menos otras 100.000, otras 200.000 solicitudes, ¿no? Entonces, yo creo que va a haber un cierto retraso también en la resolución de los expedientes.
0: Claro que sí. Por ejemplo, en este caso el enfoque o el miedo que tienen muchas personas en este caso en cuanto a cierta documentación como son los antecedentes penales e incluso el informe de vulnerabilidad, ¿cómo es el proceso? O sea, en este caso ellos se pueden presentar y presentar un justificante de haber pedido esto que haga falta para que desde ya comiencen a presentar todos los papeles.
1: No exactamente, yo no he tenido ningún problema, Es decir que yo no he tenido ningún problema, todos los clientes que he presentado yo los he presentado con los antecedentes penales en vigor. Si hay algún caso en que no tenga los antecedentes penales o no les llegue, lo que hay que acreditar es que lo han solicitado, ¿vale? Okay. Y si acreditan que lo han solicitado, tienen que hacer un escrito pidiendo un poco ayuda al gobierno para que lo tramiten a través de la vía consular, y si en 3 meses no se consigue, tendrán ellos que aportar los antecedentes penales. O sea, les dan como una especie como de prórroga de 3 meses más. Vale. Yo no he tenido ningún caso. Es decir que, bueno, pues quizá los países más problemáticos, Cuba, los cubanos son muy diligentes para su documentación y ya la tenían pedida con tiempo, porque aparte los penales de Cuba caducan al año. Y Nicaragua, que sí que es verdad que había cierto problema, parece que el problema se ha aliviado un poco, ¿no? Y que ya están emitiendo otra vez los certificados de antecedentes penales con una demora de 15 días, más o menos, ¿no? Entonces, los países que más problemas daban parece que lo han solucionado. Y, bueno, hay que decir que hasta el 30 de junio. Yo, un consejo, es preferible presentarlo todo bien el 29 de junio que presentarlo mal el 15 de junio o el claro, primero de junio.
0: Exactamente, porque asimismo pues le da tiempo a uno de subsanar lo que haga falta.
1: Eso es, un consejo, ¿no? Si nos van a llegar los penales el 20 de junio, bueno, pues ya está, ¿no? Lo presentamos el 20 de junio, ¿vale? Uh-huh. Otra cosa es que el 20 de junio hayamos hecho la solicitud y nos van a llegar los penales en agosto, bueno, pues ahí sí que tenemos que presentar el justificante de que lo hemos solicitado, pero que la gente no se vuelva loca. Ahí hasta el 30 de junio, ¿no? También la gente ha querido correr mucho para tener ese certificado de admisión a trámite y poder trabajar, y resulta que, bueno, pues que no ha llegado en 15 días, ¿no? Está llegando en 30, en 35 días, ¿no?
0: Claro, exactamente.
1: Bueno, pues bueno, que la gente tenga un pelín de... Bueno, ya sé que es complicadísimo porque bueno, pues la gente... ha puesto muchas esperanzas, ha habido muchos sustos. También en este tiempo el Tribunal Supremo ha dictado sentencia por la que anula las medidas cautelares que pidió el gobierno de Madrid, Ayuso, Vox y otras entidades, ¿no? Pidiendo que se anulara el proceso de regularización. Afortunadamente, el Tribunal Supremo, como era de esperar, además de otra manera, ha dicho que el proceso de regularización continúa. Entonces, todo esto no ha ayudado. No ha ayudado a hacerlo de una manera... Claro, que haga un proceso de regularización y que dos partidos políticos presenten recurso contra ese proceso de regularización, pues no ayuda.
0: Total.
1: Ayudar no ayuda. Ayudar no ayuda. Estaba claro que se iba a rechazar el recurso, al menos las medidas cautelares, pero asusta, claro, si dicen, pues hola, si yo lo presento lo antes posible, pues si lo anulan, ¿no?
0: Exactamente.
1: Claro. Exactamente. Pero bueno.
0: Sí, en este caso... Fin, claro, en este caso lo que sí es importante indicarles a todos los oyentes que quizás no han iniciado el proceso, porque muchos quizás todavía estén en ese trámite de conseguir la documentación o quizás hasta el momento no lo tienen muy claro. Lo que sí es verdad es que la regularización extraordinaria va hasta el 30 de junio y el gobierno ya confirmó que no habrá prórroga. Si entraste en España antes del 1 de enero, no... Y tienen que presentar los papeles prácticamente ya.
1: Eso es. Prórrogas no va a haber porque en realidad va a haber tiempo suficiente para presentar todos los expedientes, ¿no? De hecho, ya están la mayoría presentados. Otra cosa es cómo estén presentados. Espero que los míos, sí que le he puesto mucha atención y mucho cuidado en que estén todos bien presentados. Pero bueno. En principio están casi todos ya presentados, ¿no?
0: Exacto.
1: Para aquellos que no lo hayan presentado todavía, pues bueno, recordamos un poco los requisitos generales, que es encontrarse en España antes del 1 de enero, esto con el certificado de empadronamiento normalmente ya se cumple, pero además demostrar que llevamos en España los 5 meses anteriores a la solicitud. Por ejemplo, si vamos a presentar ahora en junio, pues tendríamos que presentar documentos que indiquen que hemos estado en España durante el mes de enero, febrero, marzo, abril y mayo. Entonces hay que no solo demostrar que estamos en España antes del 1 de enero, sino que estamos de verdad en España, que no estamos en Francia, en Alemania, en Italia, sino que estamos realmente en España los 5 meses anteriores a la solicitud. ¿Cómo? Con cualquier prueba. Eso sí que ya no es necesario cualquier... si puede ser pública, mejor. Si puede ser privada, también vale. ¿Qué documentos estoy utilizando yo? Bueno, pues los que más me están... por ejemplo, los niños que tienen los padres que tienen niños pequeños, les mando al colegio y el colegio les da un certificado diciendo que son los padres de los menores, que asisten habitualmente a las tutorías, a las reuniones del colegio y que sus hijos están escolarizados en el curso 25-26, ¿no? Ese certificado está muy bien, porque va firmado por el director o por el secretario del colegio, ¿no? Aquellos que tienen línea móvil a su nombre, pues les pido también el certificado de titularidad de la línea y el histórico de recargas. Aquellos que tienen, por ejemplo, la tarjeta Avanza, la del autobús, que la recargan, que tienen bono mes, pues Avanza también está un certificado muy bonito que lo sella, con el nombre, con el pasaporte, con el número de abono y con las recargas que ha hecho en los últimos meses. Envíos de dinero, certificados médicos, hojas de farmacia, consultas médicas, informes de urgencias. Pues bueno, todo lo que indique que hemos estado en España los meses de... Pues en este caso siempre estamos en junio, los meses de enero, febrero, marzo, abril y mayo, ¿no? Yo estoy intentando aportar una prueba por mes. No significa que si nos falta un mes o 2 meses nos vayan a denegar el expediente. Probablemente no. Pero si presentamos solo el empadronamiento, cuidado, ¿vale? Porque allí el expediente, en mi opinión, se quedaría un poco cojo, un poco incompleto. Claro. Con solo el empadronamiento. Entonces, ese sería... Documentos que indiquen que llevamos en España antes del 1 de enero del 26 y documentos que indiquen que llevamos en España los últimos 5 meses. Siguiente documento, importante, los antecedentes penales de nuestro país en vigor. Cuidado con la caducidad de los penales, ¿no? sobre todo Nicaragua, que solo dura 60 días, bueno, pues que estén en vigor y que estén debidamente legalizados o apostillados. Y luego ya, dependiendo un poco de nuestra situación en España, ¿no? Las familias con niños la presentan a través de la convivencia con los menores, sería partida de nacimiento de los niños, certificado de escolaridad, si están en edad escolar, certificado de convivencia. Hay que recordar que las familias, aunque sea un supuesto, encontrarse en España junto a su unidad familiar, hay que recordar también que se presenta un expediente por cada miembro de la familia, ¿vale? Que no presenten solo los padres o que no presenten solo los niños, sino que, aunque digamos que vivamos con la familia, si la familia es de cuatro miembros, hay que presentar cuatro expedientes.
0: Cuatro expedientes diferentes, que esa es otra duda, sobre todo cuando hay niños menores o muy pequeños. Muchos papás no están haciendo el proceso de trámite también por ellos.
1: Claro, claro. O sea, los padres se regularizan a través de ese supuesto, demostrando que conviven con sus hijos, pero luego los hijos también hay que presentar el supuesto de hijo de residente legal nacido en España o no nacido en España, ¿no? Entonces, cuidado que hay que presentar también el de los niños. Otros supuestos de regularización, aquellos que hayan trabajado, ¿no? Pues con la vida laboral, aquellos que han trabajado con papeles también se regularizan. Otro supuesto de regularización, aquellos que cuenten con oferta de empleo, pues también estoy presentando ofertas de empleo, ¿no? Otro supuesto de regularización, aquellos que se vayan a hacer dar de alta como autónomo, una declaración responsable, también se puede presentar. Más supuestos, por supuesto, las personas que hayan sido solicitantes de asilo o que hayan tenido tarjeta roja o que sean solicitantes de asilo o que lo hayan sido en el pasado. Hay que recordar que este supuesto va con un formulario diferente, ¿vale? Cuidado que este requisito de los solicitantes de asilo van con el formulario X31. El resto con el X32, pero cuidado con equivocarnos de formulario, ¿vale? Le digo a la gente que lo presenta por su cuenta.
0: Y hablemos
1: porque va con un formulario.
0: Hablemos justamente de ese formulario y de las tasas, doctor Fernando, porque en diferentes grupos de WhatsApp se están generando muchas especulaciones e incluso mucha estafa ante esta tasa del gobierno, que es fija de 38,28 euros. Nadie puede cobrar miles de euros prometiendo que se adelanta el trámite o te garantiza la aprobación.
1: No, eso es una estafa, eso es un delito, porque la tasa es una tasa pública y es 38,28. De hecho, mucha gente incluso la está pagando antes, que no es lo más aconsejable. ¿Por qué? Porque las tasas, hay un periodo de pago. O sea, cuando te requieren el pago de tasas, hay un plazo de 10 días para pagarlas y 15 para aportarlas, pero ese plazo comienza cuando te la requieren, entonces cuidado con eso, ¿no? Porque también veo por redes que la gente que tiene NIE y ve el expediente grabado, pues ya enseguida quiere aportar la tasa, ¿no? Mi consejo es que no se pague hasta que te la requieran, ¿vale? Porque hay un requerimiento de pago, que es cuando se te admite a trámite el expediente, ¿no? Y la tasa es fija, es 38,28, es así de simple, ¿no? Se aporta y ya está. Una vez que te la requieran, pues hay 10 días para su pago y 15 para su presentación. Entonces yo lo que hago es, cuando me llega la admisión a trámite de las tasas, se la envío al cliente por WhatsApp, el cliente la paga en el cajero o en el banco, me envía el justificante de pago y ese mismo momento la subo ya al expediente, ¿no? Y ya ese expediente está completo, ¿no? Tengo ya pues un gran número de expedientes que ya están las tasas pagadas, porque ya me han enviado el justificante de pago de tasas, ¿no? Entonces, bueno, sí, sobre todo eso, que la gente, pues eso, que se informe en sitios donde realmente la información sea veraz.
0: Sobre todo para garantizar el hecho de que vayan lo seguro y a lo propio. No se deje guiar, en este caso, por grupos de WhatsApp o por personas que prometen adelantar el trámite o te garantizan el hecho de que vaya a haber una aprobación si se paga más. La tasa es fija de 38,28. Ya sabemos que el proceso de regularización llega hasta el 30 de junio y el gobierno no tendrá más prórroga de este tema. Si usted aún está en su proceso de sacar sus antecedentes penales y en este caso este proceso todavía está en trámite, trate de presentar la solicitud antes del 30 de junio con el justificante de haberlo pedido y esto pues automáticamente subsanará el proceso para que pueda hacer la regularización masiva de sus
1: documentos. Eso es. Y bueno, para terminar con los requisitos, pues bueno, si no eres solicitante de asilo, si no eres papá de un niño pequeño, si no has trabajado, si no tienes oferta de empleo, que es lo normal, aportar el famoso certificado de vulnerabilidad. Hubo muchos problemas, hablamos, protestó el ayuntamiento, claro. Se colapsó el ayuntamiento, se colapsó y ahora resulta que bueno, que ya no solo el ayuntamiento hace este certificado de vulnerabilidad, sino que también las entidades colaboradoras debidamente inscritas, como puede ser San Ezequiel, Moreno, Fundación Federico Zanan, ACEM, Fundación Saharaui. Entonces, bueno, ese caos que se produjo los primeros días, pues bueno, pues ahora, por ejemplo, el ayuntamiento tiene citas programadas para el mes de junio, que bueno, pues que esas personas que tenían cita para el mes de junio, pues han ido acudiendo a estas entidades, ya han pedido el certificado de vulnerabilidad y ya no necesitan esa cita, ¿no? Entonces, bueno, ahora ya es prácticamente muy sencillo conseguir ese certificado. Se puede hacer también a través del ayuntamiento. Y si no, pues si no quieres pedir cita al ayuntamiento, te acercas a una de las entidades colaboradoras y ya directamente te lo dan ellos, sin necesidad de hacer cola, ni citas, ni cita previa, ni nada, ¿no? Entonces, bueno, ya tengo prácticamente todas las personas con el certificado de vulnerabilidad y bueno, se ha ido agilizando todo bastante rápido, ¿no?
0: Exacto. Recordemos a los oyentes, doctor Fernando, la línea telefónica para quienes no hayan iniciado el proceso, estén aún con ese cierto temor de saber si lo tienen que presentar. Muchas personas estarán confiándose en este caso de que lo van a aplazar y no es así, ya el gobierno dijo que no, pues de que se comuniquen con usted y puedan presentar esta documentación.
1: No, claro, aquellos que no hayan presentado el expediente y que lo quieran hacer conmigo, pues recordamos el número de teléfono, es el 657-21-41-70, repito, el 657-21-41-70, y bueno, pues ahora ya pues no hay problemas ni siquiera de agenda con nosotros, con los abogados, ¿no? Tenemos prácticamente la agenda del mes de junio casi casi despejada, ¿no? Porque ya hemos presentado casi todos los expedientes, ¿no? Ahora estamos a la espera de eso, de los requerimientos de tasas, de las admisiones a trámite, y luego ya, pues pasado el verano o en el verano, iremos recibiendo ya las primeras resoluciones, ¿no? Pero yo entiendo que hasta por lo menos el verano, pasado el verano, no empezará a haber. Esperemos que me equivoque, ¿eh? y que el mes que viene te diga que ya tengo un montón de expedientes aprobados, pero me temo que va a demorar un poquito.
0: Probablemente, esperemos a que así sea y que en este caso pues esto sea una luz de esperanza para muchos quienes están ansiando poder regularizar su situación y tener su documentación y asimismo pues poder acceder a trabajos, a estudios, a presentar lógicamente o a normalizar su vida migratoria directamente aquí en España. Doctor Fernando, muchísimas gracias estar con nosotros.
1: Muy bien.
0: Lo esperamos el otro miércoles con este balance hasta la fecha y en este caso con un tema de importancia para toda la comunidad migrante que nos escucha.
1: Eso. Muy bien, cuídate mucho.
0: Doctor
1: Un abrazo.
0: Fernando, claro que sí. Nos vamos con algo de música, pero ya regresamos con muchísimo más. Vamos con esto de Alberto Barrios, que es un tributo justamente a la salsa colombiana. Pero ya regresamos con muchísimo más. Se viene bloque informativo, información importante y sobre todo invitado especial en la casa de Rumba FM, un día como hoy.

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mañana con 17 minutos. Seguimos al aire en Conexión Rumbera. Y ya se encuentra con nosotros lo más escandaloso de este planeta. ¿Qué digo de este planeta? Del mundo entero. ¿Qué digo del mundo entero? De aquí nomás, de Zaragoza. Y lo recibimos como él se lo merece.

0: usualmente sí, sí, siempre... abre la puerta así como así, como...
1: Como a golpes.
0: Expresivamente.
1: Sí, señor.
0: Sí,
1: como cuando uno está en esas casas de pueblo que tira las puertas, así mismo.
0: Oh, oiga, qué fuerte, ¿no? Qué fuerte. Como si uno estuviera haciendo algo indebido. Sí.
1: Por eso yo entro, no decía que de pronto uno nunca sabe.
0: Uno nunca se imagina. ¿Qué tal, viejo Miguel? ¿Cómo vamos?
1: Bien. Acá con este calorcito. Calor de verano ya. Eso no es primavera, esto es puro verano ya.
0: Oiga, ya, si no, sí, tenemos alerta por altas temperaturas el día de hoy. Bueno, a cara de esta semana, sí que es verdad de que vamos a tener temperaturas que van a oscilar casi los 37 grados. Imagínate. Así que... Ay, a tomar en este caso las medidas necesarias y pertinentes para que no vaya a pasar ningún tipo de impasse en la calle.
1: Yo por ahí estoy viendo noticias en televisión que el viernes aproximadamente llegaremos casi a los 40 grados, imagínate.
0: Así es.
1: Esto ni en verano es esto.
0: Bueno, santo. Qué fuerte. Nos vamos con información importante, viejo Miguel, porque hoy y cada último miércoles del mes de mayo,
1: ¿sí?,
0: pues se le rinde homenaje a un mamífero acuático muy especial.
2: Hora de nadar, nadar. Me gusta nadar.
0: Y es que hoy se celebra el Día Mundial de la Nutria.
1: Ah, mira, la nutria.
0: Sí.
1: Esos animalitos tan bonitos.
0: Hoy se celebra este efeméride desde el año 2014 por iniciativa del Fondo Internacional de Supervivencia de Nutrias, con el objetivo de generar conciencia sobre la situación crítica que afronta esta especie, la cual se encuentra en inminente peligro de extinción.
1: Es cierto.
0: Es de vital importancia y de inmediata ejecución de acciones orientadas a la conservación de las nutrias en todo el mundo. Y es que la nutria o lutrino, como muchas otras personas lo conocen, es una subespecie mamífera y carnívora de la familia de Mustiliidae, que habitan en gran parte del tiempo en el agua. Es considerada una de las especies bioindicadoras de la integridad de los ecosistemas acuáticos. Su pelaje, pues, es denso, abundante e impermeable, lo que hace que sean, en este caso, animales muy especiales y, sobre todo, muy lindos, ¿no?
1: Oye, sabía que puede ser, ¿no? Me imagino yo que una nutria, cuando no está bien alimentada, se dice que está desnutrida.
0: Probablemente de ahí haya salido la palabra.
1: Exactamente.
0: Existen 13 especies de nutrias, las cuales pues hacen parte de ese gran número y universo de animales. Yo creería que 14 con la desnutrida.
1: ¿Cierto que sí?
0: Sí. Conocer algunos de los factores curiosos e interesantes, y es que pueden aguantar hasta 6 minutos bajo el agua.
1: Ya, pues.
0: Nadan unos 30 kilómetros por hora. Son una especie mamífera bastante inteligente. Y la familia de nutrias pues puede superar hasta los 20 miembros. ¿Usted es fanático de las nutrias? Pues comparta fotos, videos e información útil e interesante sobre el Día Mundial de la Nutria en redes sociales con el hashtag Día Mundial de la Nutria.
1: Mi papá no era nutria, pero fuimos 11 hijos, imagínese.
0: Ah, le rindió su papá.
1: Le rindió, sí.
3: Que hace calor.
0: Dice, no tenía televisor en la casa.
1: No había.
0: Se le notaba.
1: Nos decían la familia nutria, sí.
0: Oiga, nos vamos con más celebraciones importantes y rápidamente las mencionamos. Hoy es el día de la sensibilización de las colegienopatías de tipo 2, el día de los celíacos, que se celebran en España, muchos celíacos que existen aquí directamente en el país, el día de las lenguas originarias del Perú y la fiesta del sacrificio. Celebración en este caso de origen musulmán.
1: Ya, pues.
0: Y pasamos rápidamente a una mujer que hoy está de onomástico.
1: ¿Quién?
0: Hoy está de cumpleaños.
1: Tenemos cumpleañera hoy, qué bueno.
0: Sí. Y es una mujer que a nosotros nos has hecho cantar a todo pulmón canción como esta. ¿Ya sabe de quién le hablo?
1: Sí, creo que sí.
0: Pues de nada más y de nada menos que de Ana Belén, esta legendaria, icónica cantante y actriz española, figura de la música de el pop latino en español.
4: El teléfono de
0: con esta canción, Derroche.
1: Tremenda canción, sí, esto es Derroche, tremenda canción.
0: Hoy está cumpliendo nada más y nada menos que 75 añitos.
1: ¿Cuántos?
0: 75.

0: y si uno la pierde, por ahí la estoy viendo en no hace mucho en concierto y en tremenda cantante.
1: Exactamente. Qué canción sota, ¿no? Una canción que le dio la vuelta al mundo a nivel musical y a nivel internacional a Ana Belén, pues que hoy cumple 75 años. Pues le celebramos este día.
0: Eso.
1: Como siempre, como lo hacemos aquí en Conexión Rumbera. ¿Sabe quién más está cumpliendo años un día como hoy? Isabel Lascurain, una reconocida cantante mexicana conocida por ser parte del grupo femenino Pandora.
0: Ah, mira.
1: Nos vamos con estas mujeres empoderadas.
0: Las de Pandora, sí, ya sé cuál es Isabel, por el apellido Isabel, ya sé cuál es, sí.
1: Bueno, celebraciones que tenemos un día como hoy. Vamos a escuchar esta canción completita de Derroche. Ya regresamos con muchísimo más. Hoy tenemos invitado en la casa de Rumba FM, Viejo Migue. Y sí, es un invitado que se viene con un evento para este próximo 30 de mayo aquí en Zaragoza. ¿A usted le encanta el humor?
0: Sí, obviamente. Gusta, sí, ¿no? Sí, claro que sí, obvio sí.
1: Sí, eso.
0: Obvio sí.
1: El humor definitivamente no puede dejarse perder bajo ninguna circunstancia. Y en este caso, pues nos vamos con este invitado que tendremos dentro de contados instantes en vivo y en directo con nosotros, porque pues nos va a estar contando acerca de su nuevo show inolvidable que se presenta este próximo sábado 30 de mayo aquí en Zaragoza. ¿Quieres saber de quién se trata? Pues no se desconecte de la programación de la 93.1.
0: Les doy una pista, es uno de los artistas humoristas más reconocidos a nivel mundial.
1: Sí.
0: Y que es muy exitoso. Sí, ya viene enseguida, ya sabrán de quién se trata.
1: Aquí se va a formar un...
0: Sí, señor. Sí, señor. Es muy icónica.
1: Exactamente. Ahí con eso lo dejamos. Ya regresamos. Nos vamos con un bloque de música. Se viene música de Gilberto Santa Rosa. Algo de bachata. Solicitudes musicales que ustedes programan y que nosotros aquí les complacemos. En sus peticiones musicales que pueden hacer a qué línea telefónica.
0: En el 976-096-258.
1: Dejemos esta canción completita en honor a Ana Belén, cumpleañera de 75 años. Con esta su canción, Derroche. Ya regresamos. No se desconecte.

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0: Y a las 10 de la mañana con 39 minutos. Oiga, viejo Miguel, tenemos un invitado especial en la casa de Rumba, sí, FM. Y sobre todo porque para nosotros como colombianos es un orgullo tenerlo con nosotros vía en vivo y en directo. Y es por eso que hoy lo recibimos hablando acerca de ese show inolvidable que vamos a estar presenciando todo el público zaragozano aquí este próximo 30 de mayo, a nada más y nada menos que a Peter Albero, que está con nosotros por teléfono. Hola Peter, muy buenos días, bienvenido a los micrófonos de Rumba FM. Ahí me escuchas, Peter. Hola.
1: Súbalo.
2: Sí, hola.
0: Ahora ahí
2: sí,
0: estamos, eso. Ahora sí. ¿Qué tal, Peter? Buenos días. Bienvenido a los micrófonos de Rumba. ¿Me escuchas, Peter?
1: Colgó.
0: Ay, ahí lo tenemos.
1: Sí, nos fue.
0: Pasa nada.
1: Ya
0: lo
1: enseguida.
0: Tenemos minutitos con nosotros.
1: Sí,
0: Vamos a ver si lo tenemos por aquí vía telefónica. Ahora sí. Hola, Peter. Buenos días.
2: Hola. Perfecto.
0: Ahora sí, ¿qué tal?
2: Para todos los oyentes, de verdad feliz porque es mi primera vez en muchísimos años de poder recorrer tantas ciudades de España y estoy pues muy muy feliz.
0: Oiga, sí, hoy es prácticamente 30 años de risas total, de humor y te vienes con ese show llamado Inolvidable celebrando tus 30 años de trayectoria.
2: Sí, comencé en 1996 en Sábado Felices y bueno, la vida me fue llevando por caminos maravillosos donde poco a poco y con mucho esfuerzo logré conectar con otras comunidades. Entonces ya no es solo los colombianos que me han apoyado durante tantos años, sino ya son muchos ecuatorianos, muchos venezolanos, muchos cubanos, muchos dominicanos, muchos peruanos en cada una de las ciudades donde me presento, que van y que me hacen sentir local en cada uno de sus países. Entonces es una oportunidad bonita no solo para reír, sino para reunirnos como comunidad latina a pasarla bueno. Es un show, de verdad, es el mejor show que he escrito en tanto tiempo. Qué bueno. Porque lo hice con toda la conciencia del mundo, que pues que viene mucha gente nueva y gente de talentos nuevos, y que bueno, ya uno no sabe cuánto tiempo más le quede de vigencia, así que quiero dejar en cada uno de ellos el mejor show. De hecho, dice, si no se ríe como nunca, devolvemos la plata.
0: Le devolvemos el dinero.
2: Anoche en Madrid la pasamos.
0: ¿Qué tal Madrid?
2: Increíble anoche en Madrid, porque pues imagínate, un martes, yo decía, ¿quién va a venir aquí a verme un martes? Ese teatro súper lleno.
1: Qué bueno.
2: Feliz. Hasta el mismo Juan Pablo Montoya, el corredor de autos, estaba en el público. Casi me vuelvo loco cuando me dijeron. Entonces, imagínate tú.
0: Bueno, buenísimo, Peter, en este caso, porque pues sí que es verdad que las expectativas están puestas en prácticamente este evento que se viene para Zaragoza, que es un público bastante, bastante álgido en cuanto a comunidad latina en general se respeta. Y el viejo Miguel, que está con nosotros, pues quiere preguntarte algo que lo tenemos también aquí en cabina.
1: Hola, Peter Albero, ¿qué tal? ¿Cómo van las cosas?
2: Excelente, cuéntame.
1: Peter, ahora que mencionabas a Sao Felices, yo recuerdo en esa época hubo un tiempo donde yo pues casi no lo miraba, pero hubo un personaje que me hizo volver a ver Sao Felices, un personaje que llegó hasta con un caballo, llegó con ciertas cosas a Sao Felices. ¿Sí recuerdas esa época? Y me imagino que en estos 30 años se recordarán todos estos momentos.
2: Sí, pues es que cuando yo llego en 1996 se usaba que la gente iba a contar un solo chiste y la gente pues se ponía su mejor ropa, un traje, saco y corbata y eso. Y llegué yo con muchos personajes vestido de policía, entré una vez a caballo, otra vez me tiré de abajo de las luces,
1: sí.
2: Otra vez llegué entrando como un robot y dije que era Boyaco, el policía Boyaco, y después creé con muchos años un soldado que era el soldado Patascuy, el soldado más peligroso del mundo. Y era un soldadito pastuso que duró como 7-8 años en Sábado Felices. Entonces era la evolución de mi carrera. Yo tengo el récord mundial como el ser humano que más tiempo ha durado contando chistes, 101 horas seguidas.
0: Sí.
2: Entonces, imagínate, tengo repertorio para lo que quieran. Así que que pueden estar seguros que durante 2 horas los voy a hacer reír muchísimo, muchísimo, muchísimo, con humor blanco, porque esa es otra característica de mi carrera.
1: Sí, señor.
2: No digo malas palabras en mi show, no soy un tipo grosero, no soy un tipo vulgar. Entonces, es un humor que aunque pareciera más difícil, a mí me parece que vale más la pena.
0: Totalmente. Peter, hablemos acerca de ese récord Guinness de 101 horas seguidas contando chistes. ¿Qué le pasa por la mente a un comediante cuando va en la hora 80?
2: No, yo ni me acuerdo, imagínate, eso ya hace 20 años, pues yo en la hora 10 ya estaba cansado. Yo decía, no, yo no voy a aguantar todo
0: ya
2: esto.
0: Ya no aguanto más.
2: Pero pues no solo es el cariño de la gente, es el apoyo, sino que yo ya me he gastado la plata de todo lo que me han pagado y pues no,
0: Ya le tocaba contar los chistes del resto de las horas. Oye, ¿cómo haces?
2: Pero fue esa.
0: Es que eso no es fácil. Increíble. Y la mente de un comediante, de alguna otra manera, pues debe de tener un cerebro gigante para almacenar tantos chistes, sobre todo sin confundirlos. ¿Cómo haces? ¿Cuál es ese manejo que tú tienes como comediante por esto?
2: Bueno, pues ya son demasiados chistes, imagínate tú. Lo que me tengo que saber con ya imagínate, es una colección casi completa desde muy niño, porque trabajando en radio todas las mañanas,
0: sí,
2: tenía que tener una listica como mínimo de 8 o 10 chistes, que era lo que tenía que echar en el programa.
0: Okay.
2: Entonces te imaginarás que esa colección se fue llenando a medida de los años, desde el 2001 que ingresé a la radio hasta como el 2012, 2013, pues era una colección diaria de chistes buscados en internet. Cuando yo viajo a los otros países, en los aeropuertos encontraba libros de chistes. En esa época existían libros de chistes. Entonces yo decía, este chiste debe tener algún sentido, y así no me gustara, lo adaptaba, lo cambiaba, lo miraba, lo mejoraba o hasta lo empeoraba, puede ser. Pero siempre tenía como esa biblioteca. Hoy por hoy, pues ChatGPT, Google, hasta tú le dices a ChatGPT, ayúdeme a crear un chiste, y hasta ChatGPT te lo cuenta y te lo crea, ¿no?
0: Sí, sí.
2: Pero
0: sí,
2: en
0: sí,
2: esa
0: sí.
2: época no, era pulso.
0: Aquí somos especialistas en los viernes locochongos. En Rumba FM tenemos los viernes locochongos, los viernes de risas, de chistes, y nos tiramos unos huesazos que definitivamente a punta de ChatGPT, pues lo sacamos adelante.
1: Ahí sí como dice Peter Albeiro. El chiste es como un preservativo, eso hay que...
2: Si eso no importa de quién sea, si lo necesita, agárrelo.
0: Oiga, Peter.
2: Después pide disculpas.
0: Claro que sí. ¿Cómo, en este caso, cuál es ese chiste, justamente hablando particularmente de los chistes, de este show, del show inolvidable, celebrando tus 30 años, que nunca falla, sin importar de dónde país lo cuentes?
2: Bueno, lo que pasa es que como esto es un formato de stand-up, lo que yo hago es más allá de pararme a contar chistes de la suegra, del borracho, de no, nada de eso, es un análisis sociológico. Entonces hablo mucho de ustedes las mujeres, me encanta hablar de ustedes las mujeres, y hay una parte del show bien chévere que digo que ustedes, con el amor y el cariño del mundo, le van dominando a uno la vida, porque si ustedes se dan cuenta, las mujeres son las únicas que encuentran todo en la casa, saben que
0: sí,
2: hay
0: total.
2: Uno de hombre se desespera porque uno lo dejan solo 2 días y uno ya no encuentra nada, y uno llama a la mujer, pero es que no encuentro nada, dónde me dejaron esto, dónde hay tal cosa. Entonces es una parte bien, bien divertida, porque es uno desesperado y ellas cada 2 semanas cambian todo de puesto para controlarlo todo, ¿no? Entonces yo cuento ahí en el show como en el cajón donde estuvieron las medias como 3 años, un día ya no están y ni le dicen a uno la voy a cambiar, no, ellas van cambiando todo para que uno se pierda en su propia casa, y cuando les da por hacer el aseo, el orden, que empiezan, ya me tienen mamá, ya me tienen cansada, este desorden, que aquí no hay empleada.
0: Total.
2: Y uno que está escuchando esa gritería, brinca uno de la cama y uno empieza a recoger el desorden de uno, y uno piensa, vienen por mí, Dios mío, vienen por mí, y esa señora ya gritándole a los hijos. Entonces hay partes del show que identifican mucho a la típica familia latinoamericana, donde obviamente hay una señora que tiene su casa espectacularmente bella, ordenada, y es un homenaje también a eso, ¿no? A digámoslo así, a la forma como nos criaron a nosotros de pequeños,
0: sí,
2: en un hogar donde uno quiere que todo se vea bonito. Esa es como parte del show, por ejemplo, en el que también hablo de lo emocionante que es vivir al lado de una mujer. Menciono un pedazo del show que me hizo inolvidable, que es la parte de por qué Jesús no se casó, que fue cuando yo aparezco en YouTube las primeras veces en el 2007, con un monólogo en que me imagino a Jesús teniendo mujer y Jesús saliendo de la casa y la mujer gritándole: Jesús, ¿usted para dónde va? ¿Cómo así? No, Dios, no avisa. Y él: no, mi amor, es que acuérdese que tengo reunión con los apóstoles. ¿Cuáles apóstoles? Lo pago eso, ni que no lo conociera yo, ni apóstoles, ni qué tal.
0: Claro.
2: Y él diciéndoles que si yo fui escogido el redentor del mundo, ¿no? ¿Cuál redentor? Mínimo preguntaron qué iglesia el redentor, usted levantó la mano. No, ahora que llegue el año era el arriendo, decimos: no, es que somos los redentores. Ay, entonces, claro. lo recreo de nuevo con otra óptica. Y son partes del show que se vuelven muy buenos, pero que no piense la gente que va a ir a escuchar un show de chistes de
1: a propósito
2: de suegra, o de borrachos, o de políticos, ese humor, ese tipo de humor, pues que ya no lo hago, es más comedia, más stand-up. Ajá. Y bueno, es un poco más difícil, pero es bien divertido.
0: Qué bueno, Peter.
1: A propósito, Peter Albeiro, digamos, en el afiche dice que si la gente no se ríe, le devuelven el dinero. Hay de pronto alguno que le ha dicho: Albeiro, yo no me reí, por favor, mi platica. ¿Dónde está mi dinero?
2: No.
0: ¿Alguien te cobró garantía?
2: Que yo me acuerde, gracias a Dios, hasta ahora no.
0: Qué bueno.
2: Hago mi mayor esfuerzo, pero pues no estaría ningún... Si algún día alguien dice: oye, mira, no era lo que esperaba, pues
0: no me reí. Faltaba.
2: Ni me faltaba.
0: No solté carcajada alguna.
2: No nos ha pasado nunca.
0: Oiga,
2: gracias a Dios.
0: Peter, qué bueno que usted combina dos facetas interesantes de su vida, porque llega en este caso a la cocina con MasterChef y en este caso siendo ganadora. Por ahí me comentaban que habías que ya prácticamente tienes un libro que has sacado acerca de tu trayectoria en la cocina utilizando el humor, y en este caso hablemos acerca de ello.
2: Bueno, en el 2018 me invitan a MasterChef, termino ganándome MasterChef sin tener idea de cocinar. Fue simplemente un día que acepté la invitación y no quise ser como el peor. Entonces dije: bueno, ya que no sé cocinar, al menos tampoco quiero ser el peor. Y empiezo a tomar clases y me enamoro de la cocina, como ese formato en Colombia era realmente nuevo y era el primer MasterChef Celebrity. Me apoyé mucho en MasterChef España, los capítulos. Yo dije: bueno, si esto pasa en el formato, en algún momento nos van a poner a nosotros también a hacer esto acá. Entonces fue mucho estudio, y cuando me gano MasterChef, claro, la vida me cambia porque la gente me conoció en otra faceta. De hecho, hoy tengo restaurantes que nunca me imaginé yo que me le midiera, porque es una industria muy difícil. Y tengo tres restaurantes en Miami, y me ha costado mucho trabajo porque no es solo la imagen el que cocina, ¿no? Es una industria bien complicada. Escribí un libro que se llama El sueño del millón de dólares, donde le enseño a la gente a hacer negocios o emprendimiento desde cero a través de mi experiencia.
0: Okay.
2: Es un libro que lancé en el 2019, es bestseller y se vende súper bien, todavía se vende muy bien. Entonces ha sido como que la gente conozca no solo al comediante, sino también al empresario y al cocinero.
0: Totalmente, totalmente. En este caso, viejo Migue, quería preguntarte algo, Peter, en este caso bastante interesante, justamente acerca de esa faceta dentro de MasterChef.
1: Sí, una preguntita, Peter Albeiro. Si la comida fuera un plato de comida, ¿a qué sabría tu humor?
0: Si la comedia.
2: Uy, yo creería que es dulcecito, sí, yo soy de postre, como a cheesecake.
1: ¿Y otra,
2: es el postre?
1: Y otra preguntita le hago.
2: Perfecto.
1: Otra preguntita le hago. Cuando corta cebolla, ¿usted se ríe o llora?
2: No, yo, pues es normal. Lo que pasa es que hay unas técnicas también que tiene uno para no llorar, pero yo no soy de los que llora picando cebolla blanca, la morada, y nada, esa morada sí me hace llorar mucho. Es así, me toca poner música de plancha, claro, casa ligera, para echarle la culpa a la otra cosa.
1: Bueno, y le hago una última pregunta sobre la comida. ¿Qué tal usted es con la comida venezolana?
2: Bien, me va re bien. Tengo una esposa venezolana maravillosa.
1: Sí, por eso la pregunta.
2: Y yo soy muy fan de la comida venezolana, las cachapas, que se nos parecen un poco a la arepa de choclo. es como una conexión directa, ¿no? Ellos nos dicen, no, acá son las arepas de choclo, pero pues tiene como el mismo origen de la harina de maíz amarillo. Entonces con el quesito, queda espectacular. Sí. El pabellón, que es el muy pabellón parecido a la bandeja criollo, paisa, sí. también me gusta muchísimo.
1: Los famosos tequeños.
2: Y en el pan de jamón el pan de jamón en las Navidades, ese es mi favorito de todo. Lo que pasa es que no soy muy fan de las olivas, de las aceitunas.
1: Ya.
2: Me gusta, por ejemplo, cuando acá en España hacemos el vermut, nos sentamos con los amigos durante muchos años, ahí me como una oliva, pero que yo esté mordiendo un pan y me salga una aceituna ya cortada por la mitad, no, como cuando no me la espero, ¿no? Cuando agarro la olivita negra con el palillito y ya, sí, pues, o se la pongo al vermut adentro y ya la mojadita rico. Pero así cuando le sale a uno de sorpresa en la mitad de un pan, no es que me guste mucho.
0: Totalmente. Muchas personas quieren saber, en este caso Peter, dónde nos vamos a presentar este próximo 30 de mayo aquí en Zaragoza y cómo adquirir sus entradas.
2: Bueno, quedan muy pocas entradas disponibles, gracias a Dios, el cariño de la gente ha sido inmenso, así que los invito para que las puedan comprar a través de nuestra página web peteralveiro.com. Pedirle a la gente de Zaragoza que compre su entrada con tiempo, que no espere para última hora, que no pase lo que pasó en Madrid, que la gente dejó para última hora y al final no fue nadie. que la compren rápido y que me acompañen, que se ve de todo lado. Que la gente que va sabe que pues aparte al final del show me quedo para tomarme fotos con todo el mundo, porque no es solo el show, no es la experiencia completa. El que se quiera quedar para tomarme una foto, darle un abrazo. Soy súper fan de ese momento del show.
0: Qué bueno, Peter Alveiro. Y vamos a hacer una dinámica rápidamente para todos los oyentes antes de despedirte, porque entendemos que estás en tus ocupaciones, que estás prácticamente con toda esta gira encima, y vamos a hacerla a estilo Viernes Locochongo. ¿Te parece? Hola, Peter, ¿me escuchas?
2: Ya te escucho, perdón.
0: Vale, que vamos a hacer una dinámica rápida para entrar a tono con lo que nosotros usualmente hacemos los viernes locochongos, que son los viernes de risa, de entretención, y en este caso vamos a jugar rápidamente al ping-pong. Listo, perfecto, arranquemos entonces con ese ping-pong, Diego Migue y Peter. En este caso, te pregunto, ¿el público de qué país se ríe más duro?
2: De Venezuela.
0: De Venezuela, listo. Sí. Un comediante... Señor.
2: Sí, sí, pin.
1: Pin, pon.
0: ¿Un comediante nace o se hace, Peter?
2: No, las dos cosas. Uno tiene que nacer con una venita ahí. Y lo hacen los amigos, lo hace la gente que lo anima a uno a contar chistes, lo hace el público.
0: Genial.
1: ¿Quién disfruta más en tu show, los hombres o las mujeres?
2: Las mujeres, definitivamente yo en este show yo estoy pagando la boleta también porque me daba pena entrar gratis, porque soy el que más me divierto. Entonces yo mismo me compro mi entrada también para no quedar mal.
0: Claro, para no quedar mal. Y por último, ¿qué te hace reír cuando nadie te está viendo?
2: Ay, todo, mi hijo. Tengo un niño chiquito como de 2 añitos que sale con unas cosas que a mí la verdad me gusta reírme, me río fácil, me TikTok. Memes, cosas que parecen tontas me hacen reír mucho.
0: Perfecto. Y por último y no menos importante, ¿tenemos boleticas para los oyentes de Rumba FM, sí o no?
2: Sí, por
1: eso.
2: Supuesto.
1: Eso.
0: Eso es
1: claro
0: bonito.
2: Sí. La gente que escriba ya, pero ya tienen que escribir ya al WhatsApp. Vamos a regalar 3 pases dobles para que genial. Cada persona vaya con su pareja y puedan divertirse.
0: Totalmente. Las personas que escriban ya a nuestra línea WhatsApp al 976-096-258, manden mensajito desde ya, pues esas primeras 3 personas pues automáticamente se van a llevar este pase doble a nuestra línea WhatsApp, 976-096-258. Por último, Peter, pues no sin antes agradecerte por esta entrevista, esperamos verte el sábado allí celebrando estos 30 años de trayectoria artística con tu show inolvidable.
2: A ustedes muchísimas gracias, que Dios los bendiga. Bueno, y nos vemos por ahí en Zaragoza. Qué chévere que me quieran acompañar, y bueno, les prometo que se van a reír muchísimo, muchísimo. Si un
0: no,
2: abrazo,
0: si
2: y
0: no le devolvemos el dinero.
2: Si no le devolvemos la plata, si sí me encuentran.
0: Totalmente, exacto, si nos alcanza a volar antes de.
1: Bueno, mil éxitos en estas presentaciones que tienen en estos días. Mil éxitos, y ahí nos veremos entonces en el show, Peter Albeiro.
2: Un abrazo, muchísimas gracias.
0: Bueno, chao. Pues ya tenemos oyentes quien ha mandado sus mensajitos para estos pases dobles. Peter, muchísimas gracias por estar aquí. Los micrófonos de Rumba FM abiertos para ti siempre, y te esperamos aquí en Zaragoza este sábado, 30 de mayo, para que nos riamos a carcajadas con tu humor y con estos 30 años de trayectoria artística.
2: Claro que sí, un abrazo, chao.
0: Pues ahí teníamos a Peter Albeiro con nosotros en línea, qué bueno. En este caso, para los oyentes de Rumba FM, quienes ya escribieron, pues les vamos a estar contando dentro de contados instantes cómo hacer válido este pase doble para que se vayan a disfrutar, vale, de este gran evento. Por ahora nos vamos, en este caso, con algo de música, pero ya regresamos con muchísimo más. Ustedes no se desconecten de la programación de la 93.1.

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3: Diez de la mañana con 20 minutos. Seguimos con muchísimo más en Conexión Rumbera, viejo Miguel.
4: Sí.
3: Y yo me le bajo del bus, no sin antes saludar a todos aquellos que están conectaditos con la programación de la 93.1. Gracias por la sintonía. A las personas que escribieron para ganarse este pase para ir al show de Peter Albeiro, pues les vamos a estar contando en el transcurso del día cómo van a hacer para poder reclamar su entrada para irse a gozar,
4: claro, para que veas
3: de este gran evento.
4: Este gran espectáculo que son 30 años de humor, y que él nos lo va a contar en este espectáculo que va a ser genial, como él bien lo decía en su entrevista.
3: Y para los que no ganaron, no se preocupen, porque nos vamos con, en este caso, con sorteo en Instagram. 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Este hombre es multifacético totalmente, y en este caso pues nos va a poner a soltar las carcajadas de la vida.
4: Sí,
3: este
4: señora,
3: próximo 30 de mayo
4: se va a soltar de la risa. No digo otra palabra, pero de la risa se va a hacer.
3: Se
4: de
3: va
4: todo.
3: A soltar,
4: sí,
3: de la
4: señor,
3: risa.
4: Se va a soltar de la risa.
3: 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Esto va a ser en el auditorio del Palacio de Congresos aquí en Zaragoza. Y si ya saben, si no, se ríe como nunca, reclame la devolución de su dinero. Por ahora nos vamos con algo de música. Yo me despido, 11 de la mañana con 22 minutos. Estoy aquí dando tiempo de más, pero nos vemos mañana en una emisión más de Conexión Rumbera. Mañana tendremos también entrevista previa a todo lo que se viene con la celebración a mamá, así que
4: sí, es cierto.
3: El viejo Miguel se queda hasta las 2 de la tarde, así que no se desconecten de la 93.1. Los dejo con esta canción de nada más y nada menos que El Heredero. Esto se llama Coqueta. Vamos a coquetear y sobre todo a zapatear con esta buena canción. Nos vemos mañana, cuídense mucho, chao.

señor, hoy se bebe, es lo que dice Grupo Extra con tremenda canción. Hoy se bebe. Ya son exactamente las 11 de la mañana con 30 minutos. Por ahí me están preguntando, ¿hay más entradas para ver a Peter Albeiro en redes sociales? 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El que no se ría, le devuelvo el dinero. ¿Y será que uno no se ríe con tremendo show, con tremendo humorista? Bueno, ahí se las dejo. 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Ah, qué bueno, qué bueno. Qué bueno tener a tan gran artista aquí en Zaragoza. Bueno, ya son exactamente las 11 de la mañana con 31 minutos. Vámonos con recomendaciones a esta hora de la mañana. 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Bueno, y esto ahora en la mañana, por acá me están diciendo, viejo Migue, yo quiero escucharme un vallenato. Ay, saludemos también a los oyentes que están llegando a la sintonía. Saludo súper especial para Cerelda. Cerelda, buenos días. Ella me dice, muy buenos días, viejo Migue. Feliz miércoles para todos. Igualmente para ti, Cerelda, que pases un excelente día de miércoles, de mitad de semana, que todo te salga bien. Cuéntamele, Cerelda, ¿qué quieres escuchar? No me has dicho qué canción quieres escuchar el día de hoy. Bueno, mientras tanto, nos vamos con un tema que sí me lo había solicitado mi amigo Ricardo Richard, que quiere escuchar vallenato. Dice, don viejo Migue, don viejo Migue, como suena de chistoso. Don viejo Migue, si me puedes colocar, sigo siendo el papá. Claro que sí, pero por supuesto que sí. Aquí lo tenemos, el gran Silvestre Dangón, sigo siendo el papá.

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Oye, tremendo exitazo. Ahí está un mix de Pastor López, que la gente lo sigue disfrutando, se lo sigue gustando y lo sigue bailando. Ya son exactamente las 11 de la mañana con 48 minutos. Bueno, y continuamos con más música, más éxitos en Rumba FM, la 93.1. Bueno, y quiero saludar también a todos los oyentes que están llegando a la sintonía, a todos los que están reportando sintonía en este día de miércoles, mitad de semana, ombliguito de la semana. Saludos para todos los que están llegando a la sintonía. Saludos super especiales. Bueno, también saludos para toda la Mancha Blanca, para todos los taxistas, todos los que vienen manejando, trabajando ese taxi y sintonizando, obviamente, la mejor Rumba FM. Un saludo super especial para todos ellos. También saludos para la gente que viene manejando las furgonetas, especialmente a la, digamos, tengo por ahí cierto amigo, a Ricardo. Bueno, están todos ellos. Me queda difícil nombrarlos a todos los que me han saludado, pero para ellos un saludo muy, muy especial. Vámonos con más música. Vamos a disfrutar de este gran éxito de Fariana, que me lo solicitan bastante. Esto se llama Me Muevo. 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

Oye, en aquella esquina donde te burlas tanto de mí, esta vez me río de ti, los legendarios con la voz del inolvidable, del único, Darío Gómez. Son las 12:09, continuamos en sintonía en la 93.1 Rumba FM y obviamente con todas nuestras recomendaciones a esta hora de la mañana. 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Bueno, y saludos cordiales para toda la gente que está en sintonía. Un saludo especial también para Sandra. Sandra, muy buenos días. Me dice, hola viejo Migue, feliz mitad de semana igualmente para ti. Dice, si me puedes colocar el tema, mi bombón, eso lo hace Cabas. Claro que sí, con mucho gusto. Ahí lo estaremos colocando. Igualmente, por acá tengo más saludos, más reporte. Mi amigo Ion Sultana dice, saludo viejo Migue. Que tengas una linda mañana de miércoles. Me podría colocar la canción de Luis Miguel de la Margue, la canción Quiero Amanecer Contigo. Gracias, mi gran amigo, pero por supuesto mi amigo Ion Sultana, sultán de sultanes, el hombre que anda enamorado, enamorado del amor, dice él. Vámonos con esta hermosa canción. Esto lo hace Cabas. Mi bombón, yo quiero ser tu bombón, así lo dice Cabas. Yo no fui, fue Cabas el que lo dice. Aquí está, éxitos, solo éxitos en Rumba FM.

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Bueno, vamos con más música, más éxitos, más saludos, obviamente más reportes de sintonía de nuestros oyentes que siempre están al tanto. Vámonos con éxitos, solo éxitos, dice por acá viejo Miguel, por favor, algo de Shakira. Vámonos con música de Shakira también, ya más tardecito. Vamos, haga una cosa, vámonos con Shakira, pero más tarde. Antes de todo, primero que nada, decía mi santa madre, yo me voy con un tema que me ha sido solicitado el día de hoy, tema que hace el gran Carlos Vives, un clásico de él ya, esto es clásico de los clásicos, se llama Fruta Fresca. Me voy con este clásico y ya buscaremos uno de Shakira. Aquí está Fruta Fresca.

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1: Ay, ay, ay, ahí está el tóxico. Grupo Firme, Karim León. Tremenda canción sota. También éxito solicitado a través de nuestra línea rumbera, el 976-096-258. 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Bueno, ¿qué tal si continuamos con más música y saludos? Vamos a seguir saludando a nuestros oyentes que están reportando sintonía en este día de miércoles de mitad de semana. Gracias por estar pendiente. Por acá me han enviado también mensajes. Está Sandra del barrio Torrero. Sandrita, buenos días. Me dice, viejo Miguel, si me puedes colocar una bachata. ¡Ay, San Miguel! Claro que sí, eso lo hace Romeo Santos al lado de Prince Royce. Pero por supuesto, claro que sí, vamos por ello, como dicen por ahí, ¿cierto? También por acá me están diciendo, esperen un segundito, me solicitan más canciones, me están enviando o me han enviado un audio. Vamos a escuchar el audio que me han enviado. A ver, esto es Jacqueline, precisamente hablando de Jacqueline, me ha enviado un audio. Aquí está Jacqueline, buenos días, a ver qué nos dice Jacqueline. Aló.
2: Feliz y bendecido miércoles.
1: Gracias.
2: Mitad de semana, este día tan deslumbrante.
1: Sí.
2: Iluminado y bendecido por Dios. Hoy que las temperaturas llegan a un nivel bastante, bastante considerable.
1: Bastante, sí, sí, sí.
2: A toda mi familia de rumba, los saluda Jacqueline desde aquí, desde Estilazo. Miguel Ángel, por favor, me complaces a mí, a una clienta, con Llorarás. Llorarás y llorarás.
1: Pero por supuesto.
2: Sin nadie que te consuele.
1: Opa.
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1: Ya que oiga, donde te escuche Oscar de León, te contrata para que le haga los coros de Llorarás. excelente, excelente, Jacqueline, claro que sí. Primero voy contigo, primero te complazco a ti con ese tema, pero porque me cantaste la canción, te la sabes y la vas a disfrutar con tu clienta que está ahí en Estilazo. Un saludo especial también para ella. Vámonos con esta salsita, salsa que tanto nos gusta. Aquí está Llorarás, el maestro Oscar de León.

Bueno, y son exactamente las 12 del mediodía con 52 minutos. Vámonos con más recomendaciones a esta hora de la mañana. Un saludo también especial, antes de irme con recomendaciones, a don Ricardo, que ya me está reportando sintonía, me dice por acá, pasando, aguantando calor, don viejo Migue, ya empezó a hacer calorcita, bueno, sí, ya es que ya se siente ese calor, y no, estamos aún no estamos en verano, imagínense, cuando llegue ese verano, a don Ricardo, usted manejando ahí con su furgoneta, y ahora que se le dañó lo del sistema de aire acondicionado, ¿usted qué está haciendo, compadre? Mande a arreglar esa joda, carajo, hombre, mándela a arreglar. 12:53, vámonos con recomendaciones. 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Me dice por acá en el estado del WhatsApp, viejo Miguel, ¿qué pasa? Te estaba pidiendo a Shakira, no me la ha colocado. Ahí está, te la voy a enviar de una forma como tal vez le gustaría conocerla más de uno. Te la envío soltera, ¿quién? Soltera, Shakira.

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Ay, ay, ay, Dios mío, bendito. Ahí está tomando cerveza Johnny Rivera al lado de Francisco Gómez. Tremendo éxito aquí en Roma FM, la 93.1. Bueno, ya son exactamente la 1:06 p.m. Ay, ay, ay. Eso sí me dolió la oreja. Dios mío. 1:06 p.m. Ay, ay, ay. Suéltamela, pero despacito. Ah. Bueno, y estamos siguiendo con todos los éxitos, canciones que usted solicita a través de nuestra línea del WhatsApp, el 976-096-258. Pero antes que todo, y primero que nada, yo quiero informarle a todos nuestros oyentes que se viene el nada menos y nada más que uno de los festivales grandes, Festival Gastronómico, Música y Danza del Pacífico, acá en Zaragoza. 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Bueno, y a la 1:08 p.m. tenemos más saludos. Por acá está Sandra del barrio Torrero, me dice: hola viejo Miguel, si me puedes colocar un tema de Karol G y Gracie, esto se llama Amiga Mía. Claro que sí, pero por supuesto, aquí lo tenemos, Amiga Mía, Karol G y Gracie.

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2: 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Bueno, y le recuerdo a todos los oyentes, a todos los que están pendientes de la sintonía, que se viene tremendo conciertazo con Osmar Pérez en concierto. 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A propósito de este tremendo concierto, tengo un pase doble para la persona que quiera asistir. ¿Qué tiene que hacer? Contestarme la siguiente pregunta, pero me tiene que llamar al WhatsApp de la emisora. Tiene que haber una llamada al WhatsApp de la emisora, me tiene que llamar y contestarme lo siguiente que le voy a preguntar al oyente, que se contacte el 976-096-258. Me tiene que llamar y me tiene que decir, contestarme. Me tiene que decir o nombrarme cuál es el título de esta canción que viene a continuación, de este gran éxito que es interpretado por los Chiches del Vallenato cuando él estaba en esta agrupación. Y él obviamente ahora como solista también la va a interpretar. Yo creo que este próximo viernes estaremos cantando este gran éxito. Dígame, el que me llame y me diga cómo se llama esta canción.
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2: Voy a darle una pista, no se llama Comerte a Besos. Mucha gente lo llama así, Comerte a Besos. Así no se llama. El que me diga cómo se llama esta canción.

0: Bueno, parece que ya tengo llamada al aire. A ver, ¿con quién hablo? Buenos días, buenas tardes.
1: Buenos días, Rumba FM, ¿cómo están? Habla Edgar.
0: Don Edgar, buenas tardes, ¿qué tal? ¿Cómo va todo?
1: Va por aquí con mucho calor, ¿eh?
0: Con bastante calor, ¿está haciendo? ¿Viene conduciendo?
1: Sí, mucho, ¿eh? Sí, viene conduciendo.
0: Ah, bueno. Cuénteme, ¿cómo es el título de esa canción que escuchamos de fondo?
1: Entre la tierra y el cielo.
0: Es bueno, sí, sí, se la valgo. No es así, es entre el cielo y la tierra, pero se la valgo. Que mucha gente le dice a esta canción: voy a comerte el corazón a besos, o voy a comerte a besos. Pero realmente el nombre es Entre el cielo y la tierra. Bueno, se ha ganado un pase, sí,

0: Hércules, se lo ganó. Puede pasar ya a recogerlo. Pues, ya le mandaré la ubicación que tiene que hacer para recogerlo, ¿vale?
1: Pues de antemano le agradezco y que sigan así y que Rumba cumple, porque anteriormente también me gané un pase al circo y fue todo bien, de maravilla, con pase entrada VIP, y les agradezco también de eso, que sigan bueno. Así, que Dios los bendiga.
0: Ah, bueno, perfecto, qué bueno que haya también ganado pase. Bueno, aquí entonces, me puede dejar ahí por el interno los datos, su nombre, su DNI, para que reclame este pase doble el día de hoy, ¿vale?
1: Muchas gracias y que sigan adelante.
0: Bueno, muchísimas gracias. Día. Bueno, hasta luego.
1: Gracias.
0: Bueno, y tenemos otra persona que se ha ganado otro pase doble para que vayan a este tremendo concierto este próximo viernes 29 de mayo. El gran, el único Osmar Pérez en concierto, Discoteca Garden. Bueno, ¿y por qué no dejamos esta canción que está sonando para seguir disfrutando de esa música y para irnos como ambientando a lo que va a ser este concierto este próximo viernes? Aquí está, Entre el Cielo y la Tierra.

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Oye, que nos entierren juntos en la misma tumba, es lo que dice Grupo Miramar con tremendo éxito. Bueno, ya son exactamente la 1:00 p.m, 37 minutos. El tiempo avanza rápidamente. Saludos para todos los que se están conectando, saludos para todos los que están llegando a la sintonía de Rumba FM. Bueno, tenemos más de nuestras recomendaciones. 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Bueno, 1:38, míralo, sí, por ahí me están preguntando, sí señor, Dream Gourmet, sale en Instagram, búscalo Dream Gourmet y ahí te vas a dar cuenta, están todas las fotos de todos los detalles que usted puede obsequiarlo, búscalo en Instagram como Dream Gourmet. Bueno, y continuamos con más éxitos, más canciones que piden nuestros oyentes, que solicitan a través de nuestra línea del WhatsApp. El 976-096-258. Por acá hay un tema que hace nada menos que Elvis Crespo al lado de Toño Rosario y La Insuperable. Mejor dicho, esto está buenísimo. Se llama Borrón y Cuenta Nueva. Esta es una de las canciones que se grabó hace ya bastantes años y la han como reencauchado. Aquí está Borrón y Cuenta Nueva. Pero vámonos desde el comienzo para que todo el mundo la disfrute.

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Oye, ¿por qué les mientes? Tremendo exitazo. Tito el Bambino, Marc Anthony. Bueno, ya son exactamente la 1:54 p.m. 54 minutos. Hemos llegado ya al final de esta conexión rumbera por este día de miércoles de mitad de semana. Muchas gracias a todos los que estuvieron pendientes. La invitación cordial, como siempre decimos, es que esta noche estén conectados con nosotros en De Corazón a Corazón, de 8 a 10 de la noche. Bueno, en pocos minutos también estará con ustedes Roberto Carlos con el Tardeo Rumbero, así que no te separes de la sintonía. 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Agende ya, los que quieran separar mesa. 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Yo me despido con una canción que me solicitaron, canción que hace Américo. Y esto se llama A Llorar a Otra Parte. Con esto me despido. Invitación cordial esta noche, no se lo pierdan. De Corazón a Corazón, el programa más romántico. Ay, ay, ay. Y esto es A Llorar a Otra Parte. Sí, señores.

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4: ¿Qué es lo que ustedes dicen? 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
1: Son las 5 minutos de la tarde, 5:05. De esta manera comienza una nueva edición del Tardeo Rumbero a través de Rumba 93.1 FM, la estación de los éxitos, dándole gracias a nuestro amado Dios, a nuestro eterno Dios por permitirnos estar con ustedes una tarde más, un miércoles más, hoy 27 de mayo del año 2026. Agradecido de nuestro amado Dios, sí señor. Bueno, por supuesto, agradeciéndole a cada uno de ustedes que también nos permiten estar llegando a ustedes donde quiera que se encuentren, en su sitio de trabajo, en su oficina, en tu casa, en tu oficina, en el transporte público, en el taxi, en el coche, donde quiera que te encuentres, Zaragoza. Mil bendiciones. Bueno, ya comienza el Tardeo Rumbero hasta las 7 de la tarde. Te recuerdo, mensajería WhatsApp 976-09-6258. 976-09-6258. Saludando a aquellos que nos sintonizan a través del internet, Rumba FM Zaragoza. Son las 5:06 minutos. Yo soy Roberto Carlos López y esto es El Tardeo Rumbero.

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24 minutos, 5:24. Bueno, escuchamos a Los Blancos con esta cumbia sabrosa. Qué bueno, ¿ah? Son las 5:25 minutos. Recordándote mensajería WhatsApp 976-096258. Eso, saludando a la comunidad colombiana acá en Zaragoza, por cierto. Te estamos invitando a hermano colombiano y de otros países para el Festival Gastronómico Musical y Dancístico del Pacífico en Zaragoza. Sí, señor, así que bueno, a disfrutar entonces. Están todos cordialmente invitados al Festival Gastronómico, Música y Danza del Pacífico en Zaragoza. Venga a disfrutar del primer festival afrocolombiano y vive la música tal como esta que tenemos de fondo. Bueno, también tendremos la gastronomía, las danzas, tradiciones y colores, mucho colorido. Así que bueno, del Pacífico colombiano. Bueno, la invitación la está haciendo la gente de Asociación de Colombianos de Arnedo. También está por allí Azucurramba. ¿Dónde se verá esto? En la cúpula geodésica, en camino de Cabaldes 45, acá en Zaragoza. Sí, señor. Esto será el 13 de junio, a partir de las 11 de la mañana hasta las 21 horas, ¿eh? Corrido todo el día, dándole. Así que bueno, la invitación entonces para el Festival Gastronómico, Música y Danza del Pacífico en Zaragoza. Estás totalmente invitado. Bueno, otro que viene a Zaragoza es Osmar Pérez en concierto, ¿ah? Sí, señor, esto será el 29 de mayo. Ya, esto es dentro de 2 días. Así que si no has adquirido tu entrada, el precio está en 30 euros. Esto será en la Sala Garden, Avenida de San Juan Bosco, en Zaragoza, ya lo sabes, en concierto. Este 29 de mayo, Osmar Pérez, en concierto.

Bueno, a las 5:27 minutos vamos a darle un recorrido a la meteorología en el día de hoy. A esta hora tenemos una temperatura de... Bueno, no sé a quién hacer obedecerle aquí, porque en el móvil tengo 34 grados y en el ordenador, en la pantalla, tengo 30 grados. ¿A quién le hacemos caso? Lo cierto es que está de 30 hacia arriba. Ha estado el día de hoy en temperaturas disparadas, aumentó en el riesgo de golpes de...

Así que bueno, la invitación es a hidratarse muchísimo, a caminar por la sombrita. No se exponga mucho tiempo al sol, ¿eh? Y si lo va a hacer, colóquese un bronceador, un protector solar. Son las 5:28 minutos de la tarde. Avanzamos con más música. Vamos a escuchar a David Bustamante, Devuélveme la vida.

0: Son las 5:31 minutos.
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0: Devuélveme la vida, David Bustamante. Bueno, continuamos en esta tónica romántica de hoy miércoles, mitad de semana, para saludar a aquellos que están enamoraditos. Vamos a dedicarle esta canción de Cristian Castro, Volver a Amar.

0: Son las 5:36 minutos.
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0: Bueno, muere un bebé de año y medio tras caerse desde la ventana de un sexto piso en Zaragoza. Qué lamentable noticia, ¿eh? Bueno, un bebé ha muerto este miércoles en el barrio de Las Fuentes de Zaragoza tras precipitarse desde la ventana de un sexto piso. A este lugar se han desplazado varias patrullas de policía y servicios sanitarios que nada han podido hacer por salvar su vida. La Jefatura Superior de la Policía de Aragón se ha hecho cargo de la investigación. Según ha podido saber, los hechos se han producido sobre las 13:15 horas en un domicilio de la calle Monasterio de Obarra, hace poco, al lado del parque de Torres Ramona. Hasta el lugar han acudido a la primera instancia a una patrulla de la policía local y poco después patrullas de la Policía Nacional. La ambulancia del salud ha llegado unos 20 minutos más tarde, según han afirmado fuentes vecinales. Los hechos habrían sucedido cuando la madre y el menor estaban en casa, en un sexto piso del portal número 1 de la citada calle. El padre de la víctima no estaba en el domicilio porque se encontraba trabajando. La madre estaba preparando la comida en la cocina y habría dejado al niño solo en el salón, con la ventana abierta. Cerca de esa se encontraba algo parecido a una cama o sofá, a la cual en un descuido el niño se habría subido para después caerse por accidente. Bueno, un hombre que pasaba por el lugar ha intentado contener la hemorragia que el menor presentaba y agentes de la policía han practicado la maniobra RCP sin éxito. Respiración cardiopulmonar, llegando incluso a practicarle una intubación endotraqueal in situ por parte de los sanitarios. El levantamiento del cadáver se ha producido sobre las 12 o los 14:30 horas y ha estado presente la Hermandad de la Sangre de Cristo, así como la comitiva judicial de guardia. No hay detenido por el momento y las pesquisas siguen su curso. Estamos muy mal, es muy duro. Era un niño muy majo. Sus padres le querían muchísimo, ha expresado otro vecino y amigo próximo a la familia. Bueno, de origen senegalés, asentada hace algunos años en la capital aragonesa. He bajado corriendo al escuchar el golpe y un señor estaba intentando que el niño dejara de sangrar. Y yo he intentado sujetar a la madre para que no lo viera porque estaba muy nerviosa y no paraba de gritar, ha asegurado otra vecina del mismo bloque en declaraciones a medios. Bueno, poco antes de las 14 o las 16 horas se ha podido ver que el padre del niño llegara bastante afectado al lugar. Muchos vecinos y miembros de la comunidad senegalesa se han acercado hasta el lugar, una zona residencial, para acompañar y transmitir las condolencias a la familia. Bueno, la tragedia vuelve a golpear el barrio de Las Fuentes de Zaragoza. Bueno, mucha fortaleza, de verdad que un tipo de noticias como esta no es fácil. Es ahí donde uno a veces se pregunta, estamos pasando por una situación difícil, pero hay personas que la pasan peor. Tal vez alguien se esté quejando, ¿verdad? Por algo que le está sucediendo, pero creo que algo peor que esto, no creo. Bueno, cambiando de tema, Natalia Chueca muestra su incredulidad por el caso Zapatero y pide en Zaragoza adelantar elecciones. La alcaldesa de Zaragoza, Natalia Chueca, se ha referido este miércoles a la situación política vinculada al expresidente del gobierno de España, José Luis Rodríguez Zapatero, y ha asegurado que el PSOE atraviesa, a su juicio, una situación de descomposición que está afectando a la reputación de España. En sus declaraciones, Chueca ha situado el foco de la necesidad de una respuesta política inmediata ante la coyuntura nacional. En su intervención, esta ha defendido que la unidad o la única salida es la convocatoria de elecciones generales, al considerar que la ciudadanía debe pronunciarse lo antes posible. También ha señalado la gravedad de las informaciones conocidas en las últimas semanas, mencionando presuntas tramas de corrupción y afirmando que los españoles no se merecen esto. Bueno, asimismo, Chueca ha aludido a distintos casos y polémicas que, según ha dicho, rodean al Ejecutivo y ha advertido de la complicidad de los socios parlamentarios del gobierno. En este contexto, ha respaldado las palabras del presidente de Castilla-La Mancha, Emiliano García Page, en favor de un adelanto electoral. Bueno, la alcaldesa ha insistido en que el interés de España está por encima del interés del PSOE y ha reclamado que se permita a los ciudadanos decidir en las urnas. No puede prolongarse y requiere una solución inmediata mediante elecciones, ha dicho Chueca. Por ello ha culminado haciendo un llamamiento a una convocatoria electoral urgente por la reputación de España y por el bien de los españoles, en una intervención en la que ha cargado duramente contra el presidente del gobierno de España, Pedro Sánchez, entre otros. Son las 5:41 minutos de la tarde. Y nosotros avanzamos en este miércoles, mitad de semana, 27 de mayo. Vámonos con esto. Rodolfo Arcardi, los hispanos. Daniela. Saludos a Daniela, llamarte. Daniela primera. Bendiciones.

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0: Son las 5:51.
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0: Son las 5:51 minutos de la tarde.
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0: 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Ayer la vi. 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
0: 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Bueno, son las 5:55. ¿Qué tal si colocamos más musiquita?

La Rosalía. Son las 6:02 minutos de la tarde. 6:02 minutos. 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Yeah, yeah. Bueno, muy sonado, Rosalía. Quien es triunfadora y gran ausente en los premios de la Academia de la Música con 8 galardones. ¿Qué tal? Rosalía también es profeta en su tierra, y es que después de la aclamación unánime de medios premios internacionales, hubiera sido un cante que no se reconocería su talento aquí. Lástima que no estuviese presente en la ceremonia, entendemos que por los compromisos de su gira, aunque este martes no tenía concierto, y que ni siquiera enviase el típico video de agradecimiento por alguno de los galardones. Es ese de grande, es a grandes rasgos el titular que deja la tercera edición de los premios de la Academia de la Música de España, celebrada en un gala solvente y por momentos emocionalmente, pero de ritmos es desigual y con algún fallo técnico, parece que no hay manera de tener ceremonias musicales a la altura de otras artes que reunió en IFEMA a los principales artistas y personalidades del sector en una ceremonia que celebra el talento, la diversidad, la riqueza de la creación musical en nuestro país y que fue retransmitida por diferentes medios de comunicación. Bueno, esta edición arrancó con una gran alfombra roja por la que pasaron más de 130 artistas, entre ellos los nominados en las 43 categorías de esta edición, que sumaron un total de 218 candidaturas. La bienvenida estuvo a cargo de la presidenta de la Academia de la Música de España, Solé Jiménez, que destacó la voluntad con que nacieron estos premios y la propia institución. Esta academia nació con la clara intención de ser la casa de todas y de todos los profesionales de la música. Y hoy estamos aquí sintiéndonos a un colectivo fuerte y unido, que con estos premios alzamos la voz para poner en valor la música española y para defenderla como parte esencial de nuestra cultura. Bueno, la ceremonia fue presentada por la cantante y actriz Leonor Waltrin, ganadora del premio a Mejor Álbum de Jazz por Leo, junto al músico Leo Sidran. La dirección musical corrió a cargo de Pablo Cebrián. Entre los nombres más repetidos durante la ceremonia destacó la de Rosalía, que con su álbum Lux se alzó con 8 galardones, convirtiéndose en la artista más premiada de esta edición. Bueno, entre sus premios más destacados estuvieron, ya les voy a decir, el Mejor Artista, Canción y Álbum del Año y Mejor Álbum Pop. También le siguió Leiva con 4, entre ellos Mejor Canción de Pop Rock y Mejor Gira. Así que bueno, se los estoy diciendo, Rosalía viene subiendo como la espuma. Enhorabuena para esta chica. Bueno, son las 6:05 minutos de la tarde, 6:05. ¿Qué tal si continuamos con más música? Vamos a escuchar al último de la fila, Lápiz y Tinta.

0: otra.
1: La bicitinta, el último de la fila. Son las 6:09. Avanzamos con más música. Vamos con esto. El bebé de la salsa, Jerry Rivera.
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1: Casi un hechizo, ¿ah? ¿Eh?

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1: Bueno, la Guardia Civil Española irrumpe en sede del PSOE en Madrid. Agentes de la Unidad Central Operativa de la Guardia Civil Española acudieron este miércoles a la sede central del gobernante Partido Socialista Obrero Español en la calle Ferraz de Madrid, en el marco de las investigaciones sobre posibles pagos del PSOE a la ex militante socialista Leire Díaz y Vicente Fernández, entre otras personas, para recabar pruebas sobre presunta financiación ilegal del partido, han informado fuentes próximas a la investigación. Díaz y Fernández ya han sido detenidos. Bueno, se trata de una pieza secreta en la que el magistrado de la Audiencia Nacional Española, Ismael Moreno, investiga los pagos en efectivo en el PSOE de 2017 al 2024 por la liquidación de gastos de sus dirigentes, empleados o cualquier persona relacionada con el partido, y apuntaron a fuentes jurídicas. Algunos de esos pagos, como los percibidos por el exministro José Luis Ábalos y su asesor Coldo García, ambos en prisión provisional por un presunto caso de corrupción, podrían haber sido constitutivos de un delito de blanqueo. Bueno, la UCO ha sido presente, o se hizo presente, en la sede central del PSOE en Madrid por requerimiento de la Audiencia Nacional, que viene investigando desde hace meses a Leire Díaz, Vicente Fernández y otros. También se están realizando registros en otros lugares de la capital española, en dependencias relacionadas con el partido del presidente del gobierno español, Pedro Sánchez, entre ellos en las viviendas de Santos Cerdán y Gaspar Sarriés, según informa el diario ABC, y no se descartan nuevas detenciones. Bueno, así están las cosas en España, señores. Son las 6:15 minutos de la tarde, 6:15 minutos. Bueno, saludando a la gente que nos reporta sintonía desde Villahermosa. Muchas bendiciones para la gente, la familia de Villahermosa. Vamos con esto. Juan Miguel, Olga Tañón, Me Muero de Ganas.

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1: Son las 6:33 minutos. Eso. Cali Flow Latino, ¿ah? ¿Eh? Pan Juan, la patineta. Pegajosito el tema. Bueno, y se lo escucha a través del Tardeo Rumbero con Rumba 93.1 FM. Saludando a toda Zaragoza, saludando a la gente que reporta sintonía desde Actur, desde Villahermosa, reportan sintonía también desde Valdefierro, desde la avenida Navarra. Gracias. Bueno, recuerda que te puedes comunicar con nosotros a través de la mensajería WhatsApp 976-096258. 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
1: 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Bueno, son las 6:37. ¿Qué tal? Más música. Tomen música. Vamos a escuchar a Shakira.

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1: Son las 6:41 minutos de la tarde, 6:41. Bueno, comenzamos con el tardeo deportivo de hoy, miércoles 27 de mayo. Final de la Conferencia League, Rayo Vallecano, Cristal Palace. El sueño de todo un barrio y medio país. Bueno, la agrupación deportiva Rayo, nombre con el que Rayo Vallecano fue nombrado el 29 de mayo de 1924, no solo es el equipo de todo el barrio de Vallecas. Se pueden contar todos con los dedos de la mano a los aficionados al fútbol en España, a los que se les caiga mal el equipo madrileño, ya sea por ese carácter humilde, trabajador o de espíritu libre, y mata gigantes, todo sentido al rayito, como propio. Bueno, este equipo vive este miércoles 27 de mayo el partido más importante de su historia centenaria, al menos el partido de más entidad. La final de la Conferencia League, enfrente el Cristal Palace, otro equipo de barrio homónimo al club, situado al sur de la capital londinense. La gran diferencia entre ambos equipos hay que buscarla en el presupuesto, 542 millones de euros frente a 107. Bueno, siguiendo con más fútbol, Barcelona y Arsenal pujan por Julián Álvarez y el Atlético se remite a su cláusula. El delantero Julián Álvarez puede convertirse en el culebrón de este verano en el mercado de fichajes en plena cuenta atrás para el Mundial de Fútbol. Según ha podido saberse, el argentino del Atlético de Madrid tiene detrás al del Fútbol Club Barcelona y el Arsenal. En el club rojiblanco se remiten a su cláusula de rescisión que asciende a 500 millones. Bueno, la araña lleva desde que llegó a España dentro de la rumorología por un posible interés del Barça, que ahora se confirma. Su entorno asegura que las ofertas se han trasladado al Atlético de Madrid junto al deseo de jugar de que en caso de venta sea el club azulgrana. Álvarez tiene contratado con el Atlético hasta junio 2030 y una cláusula de rescisión de 500 millones de euros, que es a lo único que se remite el club rojiblanco. El entorno de jugador niega asimismo que haya habido contactos con el Paris Saint-Germain. Bueno, pasando al ciclismo, Michel Belgrand o Valgren ataca en el momento justo para apuntarse la victoria en Andalo. El corredor danés Michel Valgren se ha impuesto en la 27ª etapa del Giro de Italia 2026 al lanzar el ataque definitivo de la fuga del día, al imponerse a Andrés Lecuona y Damiano Caruso, segundo y tercero respectivamente, en una jornada de transición en la que mantuvo la maglia rosa del líder del danés, Jonas Vingegaard. Bueno, Valgren fue el más inteligente dentro de la escapada del día y con un ataque por sorpresa a 800 metros de meta, logró imponerse con un tiempo de 4 horas, 41 minutos, 34 segundos, a una media de 43 kilómetros por hora. A 3 segundos entró el noruego Ander Lekeshum, 1X, y a sexto el italiano Damiano Caruso. Bueno, y Alexia Putela se despide del Barça. Me he vaciado y esta ha sido una historia perfecta. La jugadora y capitana del Barça femenino, Alexia Putela, se ha despedido este miércoles del club Baugrana entre lágrimas, emoción y homenajes en un acto celebrado sobre el césped del Camp Nou, en el que ha asegurado que se marcha tras haberse vaciado y convencida de que cerrar ahora su etapa como la reina del Barça era la mejor decisión. Me he vaciado y esta ha sido una historia perfecta, resumió la doble Balón de Oro, entre lágrimas y arropada por familiares, compañeras y sus títulos. El acto de despedida de la futbolista catalana comenzó a las 11:30, media hora más tarde de lo previsto, en un Camp Nou vacío y sin público, pero cargado de simbolismo. Bueno, sobre el verde, junto a la banda de tribuna, entre los banquillos que ha ocupado en partidos importantes de Liga y Champions, esperaban los 38 títulos conquistados por la capitana durante sus 14 temporadas en el club, además de sus dos balones de oro. En el escenario, en una trayectoria que la convierte en una de las mayores leyendas de la historia blaugrana. Así que se va por la puerta grande. Putela, qué bonita. Son las 6:46 en minutos.
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1: Bueno, vamos con esta colombiana, Karol G. También ha ganado premios por allí. Vamos a escucharla con este exitazo. 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

0: su pelo. Son las 6:54 minutos, ya casi despidiéndonos por la edición de hoy, miércoles 27 de mayo.
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0: pero nos vamos. Nos vamos entonces. Son las 6:56 minutos.
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0: La invitación es para mañana a las 5 en punto de la tarde, donde estaremos en otra edición de El Tardeo Rumbero. A través de Rumba 93.1 FM, la estación de los éxitos. Bueno, mañana a las 7 en punto de la mañana también estaremos por acá, a través del dial 93.1 en Conexión Rumbera. Por mi parte me despido, soy Roberto Carlos López. Que Dios te bendiga, Zaragoza. Recuerda, la basura en su lugar. Respeta las señales de tránsito. Respeta a tu prójimo. Y sobre toda cosa guardada, guarda tu corazón, porque de él mana la vida. Así que me despido, señores. Que Dios te bendiga, Zaragoza. Te voy a dejar con esto de Daddy Yankee. Son

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10: Bueno, ya son exactamente las 8:18, iniciamos ya oficialmente De Corazón a Corazón, el programa más romántico en toda Zaragoza. Quien les habla, Miguel Ángel Rojas, el coloquial viejo Miguel, y empezamos o iniciamos más bien estas 2 horas de música romántica. Música de hoy, de ayer, de siempre, música para llevar, transportar esa mente, ese corazón al sitio donde amamos, a ese sitio que tanto queremos. Por acá ya me dicen, viejo Miguel, por favor, si me puedes colocar el tema de Eros Ramazzotti, La cosa más bella. Vámonos con este clásico del género romántico en la voz de Eros Ramazzotti. Ahí está, La cosa más bella.

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Veamos, Alexander Acha con tremendo éxito romántico. Ya son exactamente las 8:34 minutos. Continuamos con más música, más canciones. Y uno de los grandes, el sol de México, el gran Luis Miguel. Y este que dice, échame a mí la culpa. Éxito romántico en la 93.1 Rumba FM.

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Bueno, y teníamos algo más, la quinta estación, éxito romántico. Y ahora viene a continuación un tema también solicitado a través de nuestra línea romántica, un tema que hace El Potrillo de México. Esto que dice, me dediqué a perderte. Éxito romántico en Rumba FM.

Oye, tremendo éxito romántico. Él es Alexander Pires. Usted se me llevó la vida. Son exactamente las 8:55. Continuamos en sintonía de la 93.1. Vamos con otro de los grandes, el gran Ricardo Montaner. Y esto que dice, tan enamorados. 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

Ahí tenemos tremendo éxito romántico. Preso. El gran José José. Con esta canción estoy preso en la cárcel de tus besos. Ya son exactamente las 9:10. Continuamos en sintonía de la 93.1 Rumba FM con todos los éxitos románticos de hoy, de ayer y de siempre. Éxitos que usted solicita también a través de nuestra línea romántica, el 976-096-258. Y precisamente ya tenemos oyentes en sintonía. Aquí me reportan y dicen, hola viejo Migue, aquí como siempre escuchándole. Si me pudiera colocar, por favor, el tema de Franco De Vita. Un buen perdedor. Con mucho gusto vamos a complacer a mi amiga Margarita del barrio Actor, que ha solicitado este tema. Margarita, y a toda la familia le mandamos un saludo fuerte y que sigan disfrutando de todos los éxitos románticos en este día de miércoles, ya 27 de mayo, ya casi finalizando el mes. Vámonos con esa gran canción, Franco De Vita, y este es Un Buen Perdedor.

Ahí teníamos tremendo éxito romántico. Volveré junto a ti, la gran Laura Pausini. Vamos con otro gran clásico. En este momento viene Juanes. Y esto es por ti. Éxito.

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0: Oye, teníamos amiga mía, el gran Alejandro Sanz, con tremenda canción romántica. Ya son exactamente las 9:43. Continuamos con más éxitos, canciones románticas, canciones que nos evocan tiempos, momentos de esas personas que llevamos dentro de nuestros corazones. Y hay un tema bien romántico, Carlos Baute, Marta Sánchez, y esto que dice, colgando en tus manos. Éxitos, solo éxitos en Rumba FM.
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Bueno, ya son exactamente las 9:51 minutos. Continuamos en sintonía de la 93.1 Rumba FM con todos los éxitos románticos de hoy, de ayer, de siempre. Estamos también recibiendo mensajes de todos nuestros oyentes, mensajes solicitando sus canciones, sus temas, sus dedicatorias. Bueno, y con Ernesto quiero saludar también en todos los sectores de Zaragoza a todos los oyentes, en el sector de San José, en el sector de Torrero, en el sector también de en el barrio de Jesús, que también nos están escuchando en toda Zaragoza, siempre están pendientes de la buena sintonía. Por acá me dicen, viejo Miguel, si me pudieras colocar de Rocío Dúrcal como tu mujer. Vámonos con este gran clásico de la gran Rocío Dúrcal, la novia de México, como tu mujer. Éxitos, solo éxitos en Rumba FM.

Bueno, escuchamos como tu mujer de la gran Rocío Dúrcal con tremendo éxito romántico aquí en la 93.1 Rumba FM. Ya son exactamente las 9:56 minutos, ya es hora de partir, hora de decir adiós. Y no sin antes agradecerle a todos los que estuvieron pendientes de la sintonía el día de hoy, miércoles. Mañana estaremos nuevamente desde las 8 y hasta las 10 de la noche con todos los éxitos románticos. Invitación cordial para que se conecten desde las 7 de la mañana con Roberto Carlos, iniciando la programación. Luego se une Angélica Franco y quien les habla, Miguel Ángel Rojas. Nos unimos a esa programación en Conexión Rumbera, así que no te separes de la sintonía. Me despido con un tema del gran Ricardo Montaner y esto dice: Bésame, bésame. Con Ricardo Montaner, aquí está. Bésame. Con esto me despido y con este tema les digo hasta mañana. Dios les bendiga.

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